0: 20 horas, 19 minutos.
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Muchas gracias.

0: tarde, fuerte aplauso.
1: Muchísimas gracias.
2: 20 horas, 27 minutos.
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0: 22 horas, 3 minutos.
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0: 22 horas, 20 minutos.
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0: 22 horas, 36 minutos.
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0: 23 horas, 5 minutos.
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0: 23 horas, 22 minutos.
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0: 23 horas, 29 minutos.
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0: 23 horas, 47 minutos.
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0: Cero horas. Tres minutos.
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2: Cero horas, 37 minutos.
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2: Cero horas, 37 minutos.
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0: 0 horas 45 minutos.
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1: 0 horas. 52 minutos.
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0: 1 de la mañana, 8 minutos.
1: Quizá no fue coincidencia.

0: 1 de la mañana, 21 minutos.
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0: 1 de la mañana, 37 minutos.
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0: Radio Reloj. 5 de la mañana.
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2: 1 de la mañana. 54 minutos.
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1: 2:00 a.m. 9 minutos.
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0: 3 de la mañana, 26 minutos.
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0: 3 de la mañana, 47 minutos.
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0: 4 de la mañana, 52 minutos.
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4 de la mañana, 56 minutos.

Bien, señoras y señores, esto ha sido todo por hoy. He tenido el gran honor de presentarles al señor King África. Hasta la vista.

0: 5 de la mañana, 6 minutos.
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0: 5 de la mañana, 42 minutos.
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0: 6 de la mañana, 49 minutos.
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0: 6 de la mañana, 55 minutos.
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0: 7 de la mañana. Un minuto.
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0: 7 de la mañana. 27 minutos.
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0: 7 de la mañana, 41 minutos.
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0: 8 de la mañana, 23 minutos.
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0: 8 de la mañana, 41 minutos.
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2: Muy buenos días, hermanas, hermanos, mis amigos, toda la comunidad, los que están escuchando por la radio en Cristo Jesús. Hoy, viernes 5 de junio, la lectura del Santo Evangelio que nos toca es San Marcos, capítulo 12, versículo 35 hasta 37. Nos dice así: en aquel tiempo, mientras enseñaba en el templo, Jesús preguntó: ¿cómo dicen las escribas que el Mesías es el hijo de David? El mismo David, movido por el Espíritu Santo, dice: dijo el Señor a mi Señor, siéntate a mi derecha, y haré de tus enemigos estrado de tus pies. Si el mismo David lo llama Señor, ¿cómo puede ser hijo suyo? Una muchedumbre numerosa le escuchaba a gusto. Palabra del Señor. Gloria a ti, Señor Jesús. Queridas hermanas, queridos hermanos, el texto del Evangelio de hoy se sitúa en la sección de controversias en el templo. Jesús ya ha respondido a fariseos, herodianos y saduceos. Ahora va a tomar la iniciativa. Y él no responde a pregunta alguna, sino que plantea una nueva. Jesús parte de una creencia común de que el Mesías sería hijo de David. En Marcos, la cuestión de la filiación davídica se plantea no de manera abstracta, sino en relación con Cristo Jesús. Existía un nexo tradicional entre Jerusalén, el templo, y la llegada del Mesías dividido, davídico, del que se esperaba no solo que purificara a Jerusalén de sus contaminaciones a causa de los paganos y de que restaurara el templo, sino también que fuera un intérprete profundo de la palabra de Dios. Dentro del relato marcano, Jesús ha entrado triunfal en Jerusalén, ha sido aclamado como hijo de David, ya ha firmado su autoridad mesiánica sobre el templo. Jesús no rechaza directamente la idea tradicional del Mesías como descendiente de David, una expectativa bien asentada en el judaísmo del siglo I, sino que la desborda. A recurrir el Salmo 110, introduce una tensión en la interpretación. Si David llama Señor a esa figura futura, entonces no puede ser simplemente un descendiente suyo, sino alguien que posee una dignidad superior. Jesús aparece como alguien cuya autoridad supera las expectativas convencionales. No es solo un rey restaurador al estilo de David, sino alguien que está por encima de él. Finalmente, la relación de la multitud, que lo escucha con agrado, introduce un contraste significativo. Mientras las autoridades religiosas quedan implícitamente cuestionadas, el pueblo percibe la fuerza y la autenticidad de las enseñanzas del maestro de Nazaret. El conjunto, el pasaje sugiere que la identidad mesiánica de Jesús no puede encerrarse en categorías heredadas, sino que exige una reinterpretación que reconozca su autoridad singular y superior. Al final, la pregunta de Jesús sigue abierta. Quizás la fe comienza precisamente ahí, cuando dejamos de encerrar a Dios en nuestras ideas y nos atrevemos a reconocer la grandeza que vive que Él. Feliz día, hermanas y hermanos. Que Dios les bendiga y les acompañe siempre, del Padre, del Hijo, del Espíritu Santo. Amén.

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1: 8 de la mañana, 55 minutos.
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A partir de este momento, comenzamos a vivir una nueva jornada en el programa Sintonía Matinal. 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

Hola, ¿qué tal? ¿Cómo están? Muy, pero muy buenos días. Sean bienvenidos a nuestro programa Sintonía Matinal. Una versión más de nuestro programa en este día viernes 5 de junio. Soy Javier Oyarzo, junto a Mauricio Hernández estaremos acompañándoles hasta el mediodía. Queridos amigos, en nombre de Dios comienza nuestro programa. Que todos tengamos un muy, pero muy buen día.

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Las canciones están aquí, el ritmo está aquí y para eso está Américo con una de sus últimas canciones que nos acompaña a esta hora aquí en la 96.3.

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A quienes nos sintonizan a esta hora, le enviamos un gran saludo a quienes sintonizan la 96.3 y a quienes también están a esta hora sintonizando nuestra señal online.

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2: 9 de la mañana, 26 minutos.
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1: En la 96.3 ya estamos de regreso y continuamos en Sintonía.

Recordar que a las 10 de la mañana se viene el programa Huella Positiva, que es media hora de temas muy interesantes. Están todos cordialmente invitados. Yo los dejo con buena música hasta ahora aquí en la 96.3.

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Le acompañamos en sintonía matinal a esta hora. Oiga, me dio mucha alegría ayer en la tarde. Fíjese que vi una publicación ahí de la Municipalidad de Fresia, donde nos hacen una invitación a quienes nos gusta correr, ¿ya? Porque ya están abiertas las inscripciones para la media maratón Guillermo Barría 2026, que se ha hecho tan tradicional, y son muchas versiones ya las que tiene esta corrida, y están todos invitados, ha ido creciendo, ahora ya se están haciendo hasta los 21K, así que la Municipalidad de Fresia, a través de su oficina de deportes, y en conjunto con la agrupación deportiva J-Bike, están invitando a toda la comunidad runners a ser parte de una nueva edición de este tradicional evento deportivo. ¿Cuándo será? Mire, queda mucho todavía, pero ya tiene que publicarse, como se hizo el día de ayer, y lo estamos reiterando acá con mucho tiempo, ya, porque hay muchas corridas por muchos lados, muchas maratones, medias maratones, 5K, 10K, así que hay que ponerle fecha. Y va a ser el domingo 29 de noviembre. Las distancias disponibles que hay son 2K, 5K, 10K, 21K. Así que hay que prepararse para vivir esta jornada llena de deporte, esfuerzo y compañerismo junto a corredores y corredoras de distintos puntos de nuestra región y del país. Hay un link para inscribirse de Cronos Chile, así que no se queden afuera. Inscríbanse con tiempo porque es importante participar. La media maratón Guillermo Barría 2026 se viene para el 29 de noviembre. Ya se le puso fecha para que usted pueda participar ahí con los niños, los 2K. También hacer 5K, 10K y los que se atrevan a hacer 21K. Excelente. Ya, yo pienso correr con mis nietos ese día ahí, si Dios así lo quiere. Ya falta mucho, pero es importante que uno se vaya inscribiendo con tiempo. Vamos a las canciones, seguimos acompañándoles, somos la 96.3.

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1: 9 de la mañana, 55 minutos.
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7: Hola, hola, ¿cómo están, estimados auditores? Les saluda Victoria Guerrero en un nuevo capítulo de Huella Positiva de Fundación Acompaña Chile. Recuerde que también puede conocer todas nuestras actividades que estamos desarrollando en Fundación Acompaña Chile en www.acompañachile.cl y también seguirnos en Instagram, Facebook, LinkedIn y conocer ahí todas nuestras actividades que estamos desarrollando durante todo el año, en realidad. Vamos a saludar acá en el estudio a el presidente de Fundación Acompaña Chile, don Harry Jürgensen César, a quien saludamos cordialmente. ¿Cómo está, don Harry?
8: Muchas gracias. Un saludo a usted y a todas y todos nuestros amables auditores que siempre nos sintonizan, que nos buscan y nos encuentran hablando no solo de medio ambiente y huella positiva, sino que también de cultura, hablando de cómo transformar vidas a través de la educación superior, cómo buscar y entregar apoyos a través de donaciones en nuestras acciones sociales. Damos la oportunidad a la gente a expresarse públicamente a través de las donaciones, a través del dar, sentir la alegría de dar a quienes lo necesitan. Yo leía estos días un artículo que se refería a lo mismo y decía que es increíble que sea la mayoría de las personas le tiene miedo a la sed aunque tenga el pozo de agua siempre lleno. O sea, tienen el pozo de agua siempre lleno en cualquier estación del año. No le ha fallado el agua ni le ha fallado el agua nunca. Y le tienen miedo a la sed. Lo que deben tenerle miedo es no ayudarle a que otros que no tienen el pozo de agua siempre lleno puedan tener sed. Y eso es un poco lo que también ofrece la Fundación Acompaña Chile a través de los acompañantes colaboradores, a través de las distintas empresas que se están sumando a nuestros programas de acción social, educacional, medioambiental y cultural. Y a eso siempre los vamos a invitar a ustedes. Y no solo invitarlos a ustedes, sino que también hablen en favor de la alegría que se siente cuando uno está dispuesto a dar algo de lo que uno tiene con alegría.
7: Hay distintas formas de dejar huella, como usted decía, en definitiva. Cuéntenos un poco, don Harry, acerca de las últimas actividades que está desarrollando Fundación Acompaña Chile. Anualmente, ¿cierto?, se hace un balance contable, ¿cierto?, y también un balance de todas nuestras actividades sociales, medioambientales, culturales, educacionales que desarrolla Fundación Acompaña Chile, que permitió generar nuestra segunda memoria anual de la gestión, ¿cierto? Cuéntale un poco a nuestros auditores ¿Qué pudimos destacar en esta memoria y cuáles son las exigencias también que tiene para nuestra fundación y para todas las fundaciones también del país cumplir con este requisito y no caer en estas otras fundaciones, ¿cierto?, que están en la palestra pública también por su mala gestión?
8: Bueno, Acompaña Chile se formó en una época en que efectivamente las fundaciones estaban bastante cuestionadas. En general eran todas cuestionadas, cuando eran unas pocas las que realmente incumplían con el objetivo básico de una fundación. Porque nacimos en una época en que empezaron a funcionar fundaciones y se descubre al poco andar que el interés de esas fundaciones era solo defraudar al Estado a través de engaños, en el sentido que como que le entregaban acción social a la comunidad y a las personas, y sin embargo los recursos quedaban prácticamente en los dueños o fundadores de la misma fundación. Y esto nos hizo ser muy estrictos en nuestros propios estatutos. Entonces nosotros nos pusimos muchos compromisos nosotros mismos, y donde la transparencia pasó a ser uno de nuestros valores, junto con lo que es la honestidad. La honestidad tiene que ser fundamental siempre en una fundación. Por supuesto que también la solidaridad, pero nosotros le agregamos el respeto, la chilenidad y la transparencia, que estamos aplicando con mucho rigor, porque queremos que la gente vea que quienes nos aportan, estos aportes están bien invertidos. Y es por eso que nosotros todos los años hacemos una memoria muy completa, muy amplia, muy informativa, respecto no solamente a los recursos económicos que estamos recibiendo y cómo se gastan y cómo se invierten, sino que además de cada uno de los programas que nosotros estamos desarrollando. Y eso se explica con testimonios exactos, con evidencias, de tal forma que todo queda debidamente registrado, y eso lo publicamos en nuestras redes sociales, en nuestra página web, la entregamos al Ministerio de Justicia, pero además nos comprometimos a hacer asambleas con nuestros acompañantes colaboradores y empresas colaboradoras, y también con nuestros beneficiarios, y le hacemos una exposición respecto de todo lo que contiene esa memoria, y además de los desafíos y proyectos que tenemos hacia el futuro. Y eso lo vamos a hacer en julio, esta asamblea. Por ahora los invito a revisar nuestra memoria, tienen los datos numéricos, por supuesto, los valores que hemos recibido, pero se van a dar cuenta ustedes que realmente los pocos pesos que nosotros recibimos los invertimos muy bien en el desarrollo humano, que es nuestra línea fundamental, el desarrollo humano. ¿Cómo transformar vidas de personas que tienen la capacidad y el potencial para tener una vida mejor y que con una poca ayuda que puede darle la fundación, ya sea en temas educacionales, por ejemplo, ya sea en apoyos económicos, ya sea en apoyos también de salud, en apoyos de toda naturaleza, podemos sacar adelante, digamos, familias completas a través de nuestro programa de educación superior? Eso es lo que tratamos de explicar también en nuestras asambleas anuales que vamos a desarrollar en julio, a mediados de julio, y vamos a publicarlo oportunamente, porque nos gusta que nos sigan, nos gusta que nos acompañen, nos gusta que nos aprueben las cosas que estamos haciendo, pero también nos gusta que opinen y que nos entreguen ideas, porque esta asamblea también tiene como objetivo que quienes nos están acompañando en nuestros programas tengan la oportunidad de decirnos: mire, está bien esto, pero nos gustaría que también hagan esto otro, o también podrían hacerlo de una forma distinta, o podrían abordar temas de otra naturaleza. En fin, Eso es lo de nuestra asamblea anual, y también los estatutos nuestros son muy estrictos respecto de lo que debe cumplir nuestro directorio, el propio presidente que les habla, con respecto a las exigencias y obligaciones que nos autoimponemos en nuestra propia ley, que son los estatutos de la fundación.
7: Vamos a tirar unas cifras. Más de 23.000 kilos de papa, cerca de 4.000 kilos de carne. Pasamos de 2.500 a 3.500 personas beneficiadas de un año a otro. Partimos con 11 comedores, hoy ya vamos en 25 entre comedores, organizaciones sociales, agrupaciones de adultos mayores. Escuelitas de verano, ahora también se están sumando escuelitas de invierno, que son niños que van a estos recintos educacionales, ¿cierto? Para apoyar a las mamás trabajadoras también, ¿cierto? Que no tienen con quién dejar a sus pequeñitos. ¿Y qué les entregamos? Les entregamos productos que nos aportan empresas colaboradoras, que nos entregan papa, carne, leche, Cecinas y Kiwi, que también nos da productos para hogares de estudiantes, ¿cierto? Y familias vulnerables. Todo eso contribuye a que podamos llegar a un total de 3.500 personas mensualmente que reciben ayuda de Fundación Acompaña Chile. Don Harry, cuéntenos un poquitito acerca de estas empresas, ¿cierto? Si usted ha podido recibir retroalimentación, me imagino que ellos igual están bastante agradecidos, ¿cierto? Por la cobertura que ha tenido la fundación en esto, ya vamos en nuestro tercer año de funcionamiento, ha sido poquito tiempo, pero hemos tenido una cobertura bastante amplia. El año pasado salimos ya de la provincia de Osorno y Llanquihue y vamos también, ¿cierto?, llegando a la capital regional, a Puerto Montt, donde obviamente las necesidades son el triple de lo que tenemos en la provincia de Osorno.
8: Bueno, nosotros efectivamente estamos abordando ahora proyecto que es encontrar empresas colaboradoras que nos acompañen, empresas que nos acompañen. Y a estas empresas nosotros le ofrecemos la posibilidad de desarrollar la sostenibilidad que debe tener una empresa, porque una empresa no solamente debe estar mirando los resultados económicos, sino que además debe tener impactos en la sociedad e impactos positivos en el medio ambiente. Y nosotros somos una herramienta, un camino, para poder desarrollar parte de aquello, especialmente en los impactos en favor de la sociedad. Sin lugar a dudas que las empresas les interesa mucho, especialmente nuestro programa educacional. Y hemos conversado, y yo personalmente, con muchas empresas. Hemos conversado con empresas locales, personas lácteas, manufactureras. Hemos conversado con distribuidoras también importantes de la región. Y todos están pensando en colaborarnos. Aquí la colaboración es un poco superior a las colaboraciones personales, se aportan una vez al año y tienen la seguridad que no son gastos rechazados, sino que son gastos aceptados por el Servicio Impuesto Interno para producir la renta, y con eso nosotros aseguramos el desarrollo y el crecimiento de nuestro programa educacional. Esto les interesa mucho a las empresas y hemos tenido opiniones muy favorables hasta ahora. Todavía no hemos concretado, pero tenemos 4 o 5 empresas, especialmente de Osorno, que nos están expresando apoyo y están viendo cómo hacerlo y cuándo hacerlo. Así que estamos agradecidos de la recepción que hemos tenido de esta empresa. Y respecto a la acción social que tú te referías, yo aprovecho de agradecerle a todas las empresas que nos colaboran aquí, Nestlé, Frigorífico Osorno, Colún, Parques
7: Agrícola El Parque,
8: el
7: Acto Rafulco,
8: Cecina Menger, Huertos
7: del Ranco,
8: en fin,
9: todas estas empresas que nos colaboran gratuitamente, además de Transportes Consac, Transportes Chuc,
7: sí,
9: todas estas empresas que nos colaboran a transportar todos estos productos y después a distribuir también estos productos en los distintos comedores que estamos atendiendo. Muchas gracias, porque realmente son ustedes los que hacen las donaciones y nosotros lo que hacemos es distribuirlos, asegurarnos que se invierten bien, que realmente se producen almuerzos con esos productos, que esos almuerzos se entregan a las personas que se dicen que se benefician con estos almuerzos y que no se desvían de una forma u otra. Así que gracias a todas estas empresas agrícolas y de transporte y de servicios que nos están colaborando permanentemente y cada vez son más. Y así desarrollamos nosotros esa acción social. Ahora queremos robustecer nuestro programa educacional, y ese programa educacional es a través de aportes económicos, y tenemos más o menos 7 empresas ya conversadas, y estas empresas, muchas de ellas ya nos han contestado positivamente, y otras están en estudio, de tal forma que nos asegura el poder mirar el programa educacional para transformar las vidas de esas jóvenes y esa familia hacia el futuro y poder seguir creciendo y haciendo tal vez aportes más integrales. Cuando uno está en un programa educacional como el nuestro, uno se da cuenta, claro, empezamos por dar una cosa, ayudarles en algo, ayudarles en el transporte, ayudarles en la alimentación, pero después vimos que hay que ayudarles también en la salud, que hay que ayudarles también en el tema oftalmológico, que hay que ayudarle en temas ópticos, que hay que ayudarle en temas psicológicos, que hay que ayudarle en una serie de cosas. Es decir, nos vamos transformando, por eso que somos flexibles a las necesidades de cada uno de estas personas, que hoy día son ya 17 los jóvenes, y que necesitan un año una cosa y otro año otra cosa. Otro año necesitan apoyos de mayor apoyo educacional, por ejemplo, y también estamos dispuestos a hacerlo cuando eso así nosotros consideramos que es absolutamente necesario. Por eso que también agradecemos a los últimos, esta semana han ingresado 3 nuevos acompañantes colaboradores, a quienes agradecemos de todo corazón. Fíjense ustedes que esos 3 nuevos colaboradores, 2 nos llamaron a nosotros después de conocer la memoria nuestra, que han visto en nuestras redes sociales, y de conocer una entrevista que se hizo en el Diario Austral, nos llaman para decirnos, yo quiero colaborar con ustedes, porque a mí me hace sentir bien poder hacer algo por ustedes. Es decir, hay personas que piensan, bueno, uno tiene que dar en vida lo que desea dar, ¿no es cierto?
7: Los que tienen el pozo lleno de agua.
9: Los que tienen el pozo lleno de agua a veces dan mucho menos que el que tiene un pocito chiquitito y a veces se seca, que proporcionalmente a veces dan mucho más. Entonces, por ahí dije una frase yo referida a nuestro filántropo querido, histórico de Osorno y agricultor, don Alberto Hot. Cuando uno recuerda a don Alberto Hot, uno mira a un filántropo, un agricultor que le fue bien en la vida, muy trabajador, que le ayudó mucho a la comunidad, que donó muchas cosas, el aeropuerto de Osorno se lo deben a él, el parque Alberto Hot se lo deben a él, el centro cultural que hoy día donde existe, que está a cargo de la municipalidad, se lo deben a él, y muchas otras cosas más se la deben a él, gran dirigente gremial y gran agricultor también. Él era un filántropo, pero la filantropía no está presente en estos tiempos, y menos en la cabeza de los jóvenes. Y por ahí se me ocurrió decir que el sueño de nuestra fundación es si realmente hace sentido la filantropía en algunas personas de la región de los lagos. Si hace sentido en 5 personas la filantropía, que realmente vean ellos que es mejor repartir y darle a la vida durante la vida que después de la vida. Darle a la vida al que está vivo.

0: da con alegría es bonito, pero mucho más lindo es cuando uno da sin que te pida, porque tú sentiste la necesidad de dar. Y no hay duda que tú puedes dar, uno siempre puede dar. Y nosotros queremos darle la confianza a quienes quieran dar, que pueden hacerlo a través de la Fundación Acompaña Chile. Allá vemos 10 fundadores que respondemos clara y categóricamente respecto a los recursos que recibimos, y los comunicamos y somos transparentes. Entonces, quien quiera dar en vida para mejorar la vida de otros, está la Fundación Acompaña Chile. Gracias desde antemano.
1: Muy bien, estamos conversando con don Harry Jürgensen César, presidente de Fundación Acompaña Chile, sobre todo nuestras actividades que estamos desarrollando en nuestra organización. Ahí también recordaba una entrevista que le hizo un medio local, ¿cierto? Cobertura nacional también, el diario Austral, donde destacan su nueva labor, ¿cierto? Como filántropo sonnino, ¿cierto? Que está enfocado a la labor social, ya un poco más alejado de la labor política, nunca se va a alejar completamente, claramente, ¿cierto? Pero está más enfocado en esta labor social que genera retribuciones que, para sentirlo, hay que experimentarlo. Así que, ¿qué opina usted, don Harry, acerca de esa entrevista un poco más humana también que le hizo una destacada periodista local, donde destaca esta labor, que no sé si lo tenía pensado o no antes o hace 20 años atrás, desarrollar esta labor social a través de una organización como la que tiene formada hoy junto a estos 10 fundadores, ¿cierto? Que comparten esta visión de ayuda al prójimo, en definitiva.
0: No, claramente hace 20 años no pensaba igual que como estoy pensando ahora. La verdad que uno en la vida va evolucionando, y va evolucionando también respecto a las cosas que uno debe hacer en vida, digamos. Lo que tal vez no debe evolucionar en uno ni cambiar son los valores. Uno debe tener mucha convicción respecto de los valores, y esos valores debe aplicarlos. Lo que va cambiando es la forma de ir aplicando estos valores. Uno empieza aplicando estos valores en uno mismo, en su núcleo familiar, en su núcleo íntimo, y lo aplica ahí. Pero de repente también uno se va dando cuenta que es bueno aplicar los valores de uno, ya con más de 80 años de vida, en todos. Y eso hace el cambio. Por supuesto que yo no pensaba nunca en una fundación, pero la vida privada que tuve, la vida política que tuve, la vida empresarial que tuve, la vida dirigente gremial que tuve, la vida social, me llevó a decir, ¿por qué no? ¿Por qué no intentar hacer algo en favor de los demás? Y lo vi cuando era consejero regional, y lo vi cuando era intendente, y también lo vi cuando era convencional constituyente, porque cuando vi como convencional constituyente vi que la chilenidad había desaparecido en la convención. Estaba desaparecida la chilenidad como un valor. Pero también vi, durante mis otras actividades, que otros valores estaban desaparecidos o no estaban aplicados, especialmente la solidaridad, que uno ve muy poco. Y a mí me tocó en la intendencia regional todas las emergencias que alguien se puede imaginar para una intendencia.
1: Estuvo bastante acontecido.
0: Todas las emergencias. No sé si puede ocurrirse a alguien más, aparte de un estallido revolucionario que pretendía votar el gobierno, aparte de una pandemia terrible, aparte de todo, de tener una ciudad completa sin agua 11 días, en fin. Todas estas cosas lo van forjando a uno y lo van haciendo cambiar la forma de pensar para aplicar sus propios valores. Y esta es una forma de aplicar uno de sus propios valores. Y créame, Victoria, que lo más lindo no es solo aplicar valores, sino que sembrar valores. Porque eso también invita a la Fundación Acompaña Chile. Lo invitamos a sembrar nuestros valores. ¿Cómo no hacer un tremendo orgullo poder sembrar el valor de la honestidad que tanta falta le hace a nuestro querido Chile? sembrar todos los días la honestidad.

0: solidaridad, pero realmente sembrarla. Sembrar la solidaridad de verdad, estarla sembrando, aplicándola. No solamente hablándola, sino que aplicándola, sembrándola como corresponde. El respeto. Sembrar el respeto permanentemente. Ser respetuoso con todas las personas. Uno puede pensar totalmente en forma opuesta una persona a otra, pero todo se puede hacer con respeto. Eso hay que mantenerlo. Y yo valoro también, por supuesto, la chilenidad y la transparencia. La honestidad está asociada a la transparencia, porque quien es honesto es a la vez transparente, digamos, en cuanto a recursos que maneja de terceras personas o los propios recursos, porque los propios recursos hay que ser honestos también para aplicarlo, porque lo contrario se cae en corrupciones y se cae en todo este tipo de cosas que son incivilidades o tal vez incluso delitos. Así es que eso lo hace cambiar a uno, y la Fundación La Comida de Chile también invita a eso. Por eso uno se siente orgulloso de poder sembrar estos valores, orgulloso de poder ser un instrumento, un vehículo para que otros siembren valores con nosotros y sentir esa felicidad íntima de sembrar valores. Eso es realmente es una felicidad muy íntima que uno se guarda para sí mismo, que no tiene por qué publicarla, pero ese sentimiento es un regalo de Dios.
1: Hablando de sentimiento, de una visión filantrópica también, ¿cierto? De incluso personas que dejaron huella en uno, como don Alberto Hot Siebert, ¿cierto? Don Alberto Hot, usted lo conoció personalmente. Hoy estamos trabajando en un proyecto cultural también. Recientemente tuvimos una reunión con el alcalde de Osorno, ¿cierto? Donde usted pudo presentar la propuesta del proyecto. Y cuéntele brevemente a nuestros auditores en qué va eso, don Harry.
0: El proyecto del Monumento Alberto Hot es un proyecto cultural, porque es una actividad cultural que nosotros queremos desarrollar bajo la ley de donaciones con aprobación del Ministerio de las Culturas. Porque don Alberto Hot fue un gran filántropo. A mí me tocó trabajar más de 30 años con él y conocerlo muy bien. Un gran filántropo que entregó siempre algo por los demás. Él fue el intendente el año 1960 de Osorno, para la época del terremoto, el tremendo terremoto que tuvimos acá. Y él siempre daba y entregaba. Él nunca esperaba recibir. Siempre daba y entregaba. Y hacer cultura es reconocerle a este caballero lo que es el Parque Alberto Hot, que debe identificarse con él, porque él donó ese espacio enorme para un sector urbano, es enorme, el parque más grande de Osorno, que hace posible nombrarnos, identificarnos como la ciudad parque de los ríos, donó eso para que sea parque. Yo me siento muy orgulloso de haber trabajado con él, de haberle prometido a él que me iba a preocupar de que sea parque eso, y haber sido intendente justamente en un minuto en que este proyecto estaba en el suelo, levantarlo y aplicarlo y que se desarrolle y sea. Y ahora la guinda de la torta es poner el monumento de él para que todos los osorninos reconozcan en él el valor de la filantropía, el valor de una persona buena, y reconocer un osornino que realmente hizo mucho por los demás. Así que me siento contento y orgulloso que este proyecto va a ser realidad gracias también al apoyo que nos dan empresas a través de la Ley de Donaciones Culturales. Esperamos que próximamente sea aprobado por el Ministerio de las Culturas esta actividad, porque así va a identificar el Parque Alberto Hot Siebert, y tenemos el apoyo de la ilustre Municipalidad de Osorno y del señor alcalde don Jaime Bertín.
1: Muy bien. Don Harry, ya estamos terminando nuestro programa. Últimas palabras para nuestros auditores que nos sintonizan semana a semana a través de 10 radioemisoras que colaboran, ¿cierto?, con Fundación Acompaña Chile.
0: Agradecerles a las emisoras que nos transmiten y nos apoyan. Realmente son 10 emisoras, desde Osorno a Puerto Montt. Muchas gracias a ustedes, porque ustedes nos permiten comunicar, difundir lo que estamos haciendo. Ustedes, las radios, nos permiten crecer. Ustedes, las radios, nos permiten llegar a ustedes que nos escuchan. Muchas gracias y hasta pronto.
1: Nos vemos la próxima semana. Recuerda revivir este capítulo en www.companachile.cl y también conozca todas nuestras actividades que estamos desarrollando. Chao, chao, que esté muy bien.
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Ahí teníamos el programa Huella Positiva en esta jornada de día viernes. Estamos compartiendo con ustedes y junto a nuestros auspiciadores, que son nuestros queridos amigos de Frutería Octavio, Mercado Particular La Pepita, Panadería y Mercado Particular Lambert, Minimercado El Trébol, Supermercado Visión Ahorro, Minimarket Mateo y Cafetería Coffee Break. Junto a ellos estamos compartiendo esta mañana de día viernes 5 de junio.

21 minutos nos separan ya de las 11 de la mañana. Una mañana heladita, ya, pero agradable dentro de todo, pues, porque nos está lloviendo, así que tenemos una buena mañana. Mire, se vienen varios bingos durante este fin de semana. Y el Club de Gimnasia Rítmica de Fresia también tiene un bingo. Y voy a regalar tarjetitas ahora, ya para quienes me llamen al 652-441-500 o al 652-330882. Este bingo es el sábado, mañana 6 de junio, a contar de las 19 horas en dependencias del Club de Rayuela Pumaral. Hay 15 premios. La adhesión de la tarjeta ya es de 8.000 pesos. Habrá cocina y cantina surtida, música en vivo. El cumbiero de San Carlos, dice por acá. Así que quien se quiera ganar en forma inmediata, llámeme ahora, pero tiene que llamarme en vivo ya para entregarle, a ver quién se quiere ganar estas tarjetitas de bingo, ¿ya? Vamos a esperarlo un ratito, ya, mientras yo les cuento que a esta hora estamos, como siempre, acompañados por nuestros queridos amigos auspiciadores que nos acompañan cada mañana. Y tenemos 9 grados de temperatura a esta hora. Ya, parece que nadie quiere ganarse las tarjetitas. Ya, perfecto, pero tiene que ser al aire para que nos llamen ahora. Si no, durante el tiempo que después llaman y ya no es. Tiene que ser ahora para que se ganen tarjetas para el gran bingo bailable que organiza el Club de Gimnasia Rítmica. Además, tienen que cooperar con ellos también. Vamos a la música, seguimos acompañándoles.

A esta hora queremos saludar a quienes llevan por nombre Salvador. Y saludo a mi querido amigo Luis Salvador Gallardo. Ya, un saludo para Luchito ahí. Le mandamos un gran saludo en este día para todos los que están de santo, que llevan este nombre, y para todos los que están de cumpleaños, un gran saludo también a esta hora de la mañana. Recordarles que a las 11 de la mañana se viene el programa informativo municipal, que también es 30 minutos de información, donde están todas las actividades que se van a hacer, las que ya se hicieron, y siempre hay un resumen semanal que va todos los días viernes, como hoy, un ratito más, a eso de las 11 de la mañana.

0: Radio San Gabriel le indica la hora.
1: 10 de la mañana, 54 minutos.
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0: ¿Qué tal? ¿Cómo están? Muy buenos días. Bienvenidos y bienvenidas a esta hora, lo que es un noticiero municipio al día, en este día viernes ya 5 de junio. Pasa súper rápido el tiempo. Saludando a nuestras radios locales, Radio San Gabriel 96.3 y la 93.3, que es Radio Nuevo Amanecer. Gracias por permitirnos y entregar toda la información, este resumen que le entregamos, esperando que todos tengan un excelente fin de semana. Y nos vamos de inmediato con las informaciones para esta jornada de viernes. Vamos a informar a esta hora que durante la jornada del día miércoles de esta presente semana se desarrolló una reunión de trabajo en el quincho del Comité de Cementerio del Mañío, instancia que reunió a autoridades, representantes de la comunidad educativa y vecinos del sector para coordinar las acciones a seguir tras el incendio que afectó a la escuela Lucila Godoy Alcayaga. La reunión contó con la participación del Seremi de Educación de Almiro Yáñez, Benjamín Rocha en representación de la SLEP Yanquihue, representantes de la Dirección Provincial de Educación, la alcaldesa protocolar Joana Obando, el alcalde subrogante Eduardo Rupayán, el administrador municipal Lucio Puyado, los concejales Soledad Barría y José Alvarado, además de apoderados, integrantes de la comunidad educativa y vecinos del sector. Durante el encuentro se establecieron acuerdos para asegurar la continuidad del proceso educativo de las y los estudiantes, de continuar durante esta semana las clases de forma remoto. Posteriormente a esto es el funcionamiento transitorio de la escuela en el mismo quincho donde se realizó la reunión, y en un plazo de 2 semanas se volverá a constituir la mesa de trabajo para evaluar y definir soluciones permanentes para la comunidad escolar. Así lo señalaron también las autoridades presentes. Pasamos a escuchar las palabras ahí del Seremi de Educación, Dalmiro Yáñez, en primera instancia.
1: Bueno, el día de hoy tuve una reunión aquí para ver el tema de cómo, cuáles son las medidas que vamos a tomar con respecto al colegio que se quemó, y pudimos abordar varias materias, acompañado, cierto, de la concejala, con parte de directivo del SLEP, parte de toda la comunidad educativa, cierto, profesores, municipalidades, y estamos contentos porque se pudo llegar a acuerdo. Vamos a tratar de dar todas las facilidades para darle continuidad al desarrollo pedagógico de los niños, cierto, buscando un lugar que podría ser en una primera instancia una sede. Estamos evaluando con el equipo del SLEP este tema, y por supuesto en 3 semanas más, ver, o 2 semanas más, ver ya la posibilidad de cómo vamos a hacer la reposición de esta escuela.
2: Hemos llegado a acuerdos y a conversaciones muy importantes, primeramente con nuestro Seremi de Educación que se hizo presente en terreno, que le agradecemos esta disposición, lo rápido que han actuado, también al Servicio Local de Educación a través de SLEP, nuestros concejales también que participaron, y en nombre también de nuestro alcalde, de la administración, estamos todos comprometidos para sacar la escuela adelante, así que va a ser un trabajo en conjunto, colaborativo y con tiempos también establecidos. Quedan claridad finalmente del empeño que le vamos a hacer todos para finalmente sacar la escuela adelante junto a su profesor y junto también a su presidente del Centro de Padres, y como digo, de manera colaborativa con todas las entidades establecidas para poder encontrar una solución para nuestros queridos niños del sector del Mañío, de la escuela.
3: Hoy día nos hemos trasladado hasta acá al sector del Mañío para en conjunto buscar soluciones y esto pueda ir avanzando, sobre todo la incertidumbre de los apoderados, de dónde van a terminar el año sus hijos. Han planteado hoy día sus inquietudes, tienen un profundo dolor, cosa que también lo compartimos, ya que su escuelita era un patrimonio para el sector. Hoy día ellos están solicitando poder terminar el año en su sector, a lo cual nosotros hoy día estamos presentes acá apoyándolos también como municipalidad.
4: Hubo un diálogo franco con representantes del Centro de Padres, de la Junta de Vecinos, del municipio y obviamente acompañados por el señor Seremi de Educación, así que nos vamos conformes. Se plantearon distintas opciones, tratando de buscar en el corto, mediano plazo y en el largo plazo también alternativas de solución, así que nos volveremos a juntar con los equipos técnicos de aquí a unas 2-3 semanas más, como se comentó, y obviamente esperamos seguir avanzando en la solución para que los niños obviamente puedan tener continuidad de su servicio educativo en las mejores condiciones.
5: Como centro de padres acá de la Escuelita El Mañío, lo encontramos muy, muy dolido, muy herido con el siniestro que, consumió por retirar nuestro colegio, donde le quedaron 12 niños sin establecimiento, pero gracias hoy día a las autoridades Seremi vinieron a hacerse presentes, concejales, buscarle una solución al tema de los niños, cómo seguir los últimos meses que le quedan de clase. Y con la opción de, como dije delante de la reunión adentro, de levantar nuestra escuela. La idea de nosotros es levantar la escuelita de nuevo del sector, aunque tengamos que tocar 1000 puertas, pero lo vamos a hacer. Se le agradece en total hoy día a todas las autoridades presentes por el apoyo, y llegamos a un acuerdo de que lo vamos bien contentos por el acuerdo que hemos decidido con ellos.
6: Hay mucho dolor, mucha pena, mucho recuerdo. Llevo 34 años acá en este sector, tengo nietos educándolos. Hijo de exalumnos, pero estoy muy agradecido por mi comunidad, por todo el aporte. Gracias al municipio, al consejo que nos ha dejado solo desde que tuvimos esta circunstancia. Agradecer al servicio local, que también, cierto, va a colocar su parte para que todo esto funcione lo mejor. El Seremi igual, por entendernos, cierto, las ganas, el ímpetu que tiene toda la gente, porque somos una comunidad que tiene una identidad muy grande. Son años de sacrificio. Esa escuela que ya no está fue creada por ellos mismos, abuelos, papás de ellos. Entonces, tengo mucha esperanza de que, unidos, como dijo don Eduardo, y el consejo, y el Seremi, y el LEP, y mi comunidad, vamos a salir adelante. Así que Dios nos acompañe y que Dios los bendiga a todos para que así prospere el nuevo horizonte de nuestra nueva localidad, ¿cierto? Y vuelva a surgir la Escuela Rural Lucila Godoy.
0: Desde la administración municipal se comprometió el apoyo mediante maquinaria para la remoción de escombros y el suministro de agua potable. Esto con el objetivo de contribuir al funcionamiento provisorio del establecimiento mientras avanzan en soluciones a largo plazo. ¿Sabías que la Municipalidad de Fresia ha ejecutado el programa de limpieza y reposición de cañones? Cañones limpios, casas más seguras, alcanzando 220 limpiezas por año, tanto en el sector urbano como rural, para personas mayores y con discapacidad. Este trabajo, desarrollado en coordinación con el equipo de bomberos de nuestra comuna, ha permitido reducir el 30% de incendios asociados a esta problemática. Para este año 2026, el presupuesto municipal del programa fue implementado en un 33%, ampliando la cobertura de 265 familias. Para más información deben acercarse a la oficina adulto mayor o discapacidad, ubicada en el primer piso de la municipalidad.
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0: Muchas gracias por informarse con nosotros a esta hora, a través de la 96.3 y 93.3 en día viernes. Cerca de 70 vecinas y vecinos participaron de una significativa caminata patrimonial desde Fresia hasta Parga por la antigua línea férrea, en una jornada que reunió a personas de distintas edades en torno a la historia y la identidad de nuestra comuna. Durante el recorrido, que se extendió por cerca de 3 horas, los asistentes conocieron diversos puntos de interés históricos vinculados al tren, reviviendo parte importante de la memoria de nuestro territorio. La jornada continuó con una presentación musical en la Plaza de Parga y finalizó con un recorrido por las casas patrimoniales de la localidad. Le invitamos a escuchar las impresiones. También durante este recorrido se contó con el historiador Pedro Gutiérrez, quien fue relatando cada una de las historias, obviamente, revividas con el tren acá en nuestra comuna. Este ramal, obviamente, que pasaba también por nuestra comuna de Fresia y que también unía a muchos vecinos de los sectores rurales de Parga y alrededores.
8: Empezamos temprano, esta caminata a las 10 de la mañana, caminamos 12 kilómetros por el camino de la línea donde pasaba la línea de tren. Una buena instancia, recorrer todo eso, y me llamó la atención la cantidad de gente que vino a participar. No pensaba que iba a ser tanta gente, sin embargo, vimos esa una cantidad importante de gente. Queremos que este recorrido hay que hacerlo, popularizarlo. Un gusto haber estado acá, comparado, hace tiempo que no venía a Parga, y así que también es muy lindo.
9: Nosotros, aparte de hacer la caminata completa con voluntarios acá de la Quinta Compañía, en nombre del directorio, voluntarios. Estamos felices que se cumplió algo hermoso que se debería repetir cada año si fuera posible. Y todo se llevó a cabo, no hubieron nada que lamentar, todo en comunidad, y ahora estamos contentos porque estamos todos sanos y salvos y cumpliendo la misión, porque bombero para eso está. Cada iniciativa que haya, bombero siempre va a estar.
10: Estamos muy contentos porque, como dice mi director, llegamos todos bien, no hubo nada que lamentar en el camino. Estamos muy contentos también porque nos acompañó una adulta mayor que es muy importante para nuestra comuna, que fue reina de los adultos mayores, la señora Yelita, con más de 80 años, ella igual se sumó a esta iniciativa. Igual vino resguardada por nuestra voluntaria que es enfermera, como también de nuestro voluntario que es kinesiólogo. En caso de cualquier cosa, ellos estaban presentes para acudir en ayuda de alguien que se hubiese visto afectado por alguna situación. Así que estamos muy contentos como compañía también de haber podido realizar esta ruta.
11: Para nosotros fue una experiencia muy bonita, ya que el recorrido, a pesar de que fue un poquito estrecho y pasaron cosas, fue muy divertido.
12: Creo que fue una actividad muy bonita, que son actividades innovadoras, que hacen participar a la gente y que además de eso permiten que el mismo pueblo de Parga pueda tener ingresos, que eso es lo fundamental, para que así todos ganemos con esto. Y además los que participamos, ganar en el sentido de respetar el patrimonio cultural, desarrollo físico, destacar a la señora que se desafió ella por sí misma a llegar allá, son cosas que marcan y que marcan la diferencia y que ojalá se repitieran en muchas ocasiones más. Ahora la caminata en sí, muy entretenida, se formó una dinámica entre los que íbamos, muy familiar. Vimos diferentes cosas. Yo, a pesar que había pasado ya algunas veces por ahí cuando era más pequeño, nunca había dado cuenta, por ejemplo, que habían tres lagunas, y ahora con la caminata pude apreciar esas cosas. Y que está muy diferente a cuando yo lo hacía cuando era estudiante. Cuando yo era estudiante, siempre en varias ocasiones tuve que irme de Fresia a Parga caminando. Entonces, habían cosas que eran diferentes y que yo quería ver, por si acaso eran diferentes o no. Pero muy entretenida en sí, vi una gente muy con mucho ánimo y con mucho desafío de querer llegar a Parga, pues, y ir a participar de las actividades que estaban programadas allá, que también era muy interesante.
13: Ayer hice un viaje a Parga, una caminata como de 12 kilómetros según, y me siento contenta y feliz porque tengo 82 años y lo que no logré antes de más joven ahora se me están cumpliendo, son unas metas que uno se da. Y ayer salió todo muy bien, me gustó todo el personal que andaba, todos me querían ayudar, me sentí feliz de mi vida, yo creo que el día más lindo que me pasé, con toda esa gente linda que andaba, precioso. Todo estuvo precioso y muy bonito. Y yo invito a los adultos mayores que se atrevan a hacer estas cosas. Yo me siento bien porque resulta de que en todas las actividades que la municipalidad hace estoy. Es muy entretenido y juntarse con cuántas andaban ahora, generaciones, tres. Adulto mayor, los jóvenes, los intermedios. Y me gustaría que se volviera a repetir esto porque es muy bonito. Y que la gente se atreva, si no son cosas de otra vida, la vida rutinaria que tenemos aquí en la comuna de Fresia.
0: Por esto mismo agradecemos a todas las personas que fueron parte de esta actividad organizada por la Oficina de Cultura de Dideco, junto a las oficinas de Turismo, Deporte, Delegación de la localidad de Parga y el equipo de Servicio País.
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0: Continuamos con más informaciones a esta hora aquí en Municipio al Día, el informativo noticiero que presenta la Municipalidad de Fresia. Vamos con otra información que destaca también a nivel regional, a nuestra comuna, a nuestros jóvenes, a nuestros estudiantes. Destacamos la participación de Guillermo Díaz en el Consejo Consultivo Regional de Niñas, Niños y Adolescentes, representando a nuestra comuna de Fresia y llevando la voz de las niñas, niños y adolescentes de nuestro territorio en una importante instancia de diálogo y participación. Estas instancias permiten que las y los jóvenes sean protagonistas expresando sus opiniones, propuestas e inquietudes sobre los temas que les afectan y contribuyendo activamente a la construcción de políticas y acciones que promuevan sus derechos. La jornada contó además con la participación del Seremi de Desarrollo Social y Familia, don Carlos Siet, reafirmando el compromiso institucional con la promoción de la participación de nuestros niños y adolescentes de la región, dijo la autoridad, quien conversó obviamente con nuestro representante.
14: Hola, soy Carlos Seid Aspe, Seremi Desarrollo Social y Familia de la Región de Los Lagos. Y hoy día estuvimos en el Consejo Consultivo de Niños y Adolescentes de nuestra región y estamos muy contentos de tener un representante de Fresia, de la querida comuna de Fresia. Así que nos gustaría saber, Guillermo, como parte de la voz importante de todos nuestros niños y adolescentes de la comuna, ¿qué te pareció esta actividad? Y espero que estés muy contento de estar acá hoy día en Puerto Montt compartiendo con todo el consejo.
15: Muchas gracias, don Carlos, por las palabras. Yo hoy día me sentí muy bien porque pude conocer gente que está dedicada a esto y que se va a dedicar más aún con este consejo regional. Compartimos opiniones, respondimos algunas preguntas que usted mismo nos planteó y siento que fue una jornada muy bonita, algo corta, me quedé con ganas de más, pero sin duda la pasé muy bien en este día.
14: No, muchas gracias, Guillermo, y para nosotros como Ministerio de Desarrollo Social la voz de nuestros niños y adolescentes vale, y la hacemos valer y la hacemos resonar, así que esta instancia fue muy importante y vamos a seguir trabajando con nuestro consejo consultivo.
0: Felicitamos ahí a Guillermo por representar a Fresia con compromiso, responsabilidad y entusiasmo. ¿Sabía que existen distintas formas de dejar constancia o realizar una denuncia ante Carabineros de Chile? 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Una noticia también importante que compartir a esta hora, porque le cuento, la Oficina Municipal de la Juventud está invitada a participar de una entretenida jornada comunal de intercambio de láminas en un espacio pensado para que niños, jóvenes y familias puedan reunirse, intercambiar sus repetidas láminas y seguir avanzando.

0: de Protección Especializada de la Niñez. Una importante reunión de trabajo se desarrolló en la comuna de Puerto Montt entre el alcalde de Fresia, Miguel Cárdenas Barría, y el director regional subrogante del Servicio de Protección Especializada de la Niñez y Adolescencia, Javier Romero. El encuentro tuvo como objetivo abordar diversas iniciativas orientadas a fortalecer la protección y el bienestar de niños, niñas y adolescentes de nuestra comuna, además de explorar futuras líneas de colaboración que permitan acercar programas y herramientas de apoyo a las familias fresianas. Durante la reunión, ambas autoridades coincidieron en la importancia de seguir impulsando las acciones coordinadas que contribuyen a garantizar el desarrollo integral de la niñez y adolescencia, especialmente de aquellos que requieren una atención especializada y oportuna, señalaron nuestras autoridades.
1: Para efectivamente ver cómo colaboramos para la infancia y adolescencia vulnerada en nuestra región de Los Lagos. Los municipios que toman esta labor con compromiso, para nosotros es un motivo de orgullo y alegría poder acompañarlos en este lindo camino, que favorecer a todos los vecinos y vecinas de la región de Los Lagos con proyectos que puede ejecutar, por ejemplo, en un municipio como colaborador del servicio en beneficio de sus vecinos que más lo necesitan. O bien también para tener otros proyectos integrados como pueden ser de infraestructura, donde el Estado de Chile puede invertir en inmuebles municipales para proyectos que beneficien a los niños y adolescentes de cada comuna de nuestra región.
2: Agradecido por el que nos recibieron el día de hoy acá, el director y su equipo, la verdad que son cosas que nosotros no hemos podido realizar, es una deuda que a lo mejor tenemos como sociedad, especialmente como comuna, de poder esto apañar, ayudar a nuestras niñas y niños que están con problemas. Por lo tanto, nosotros como municipalidad venimos a colocarnos a disposición para poder ver la posibilidad de poder implementar alguna acción allá en la comuna de Fresia, y obviamente vamos a buscarle por todos los medios para poder acompañar y ayudar a nuestra gente, y agradecerle nuevamente al director y su equipo el recibimiento y la información para que nosotros podamos desarrollar, digamos, ojalá a la brevedad esta necesidad que tenemos en el país y especialmente en nuestra comunidad.
0: Desde el municipio se valora la disposición del servicio para avanzar en un trabajo conjunto que permita generar nuevas oportunidades y fortalecer la red de apoyo existente en beneficio de la comunidad. 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Muchas gracias por informarse junto a nosotros a esta hora. Otra información, un datito también de interés para quienes nos están escuchando a esta hora, informándose junto a nosotros aquí en Municipio al Día. El Comité Medioambiental de Fresia está invitando a la comunidad a participar del concurso Reino Fungi Fresia. ¿Cómo hacerlo? Tienes que mirar las 20 fotografías, elige tus 3 favoritas, ingresar al link que está en la página también de Facebook de la municipalidad, donde está la publicación, seleccionar tus favoritas y también puedes votar presencialmente en la oficina de medio ambiente de la municipalidad ubicada en Dideco en el segundo piso. La votación está abierta hasta el día 10 de junio. Recordar que esto es un concurso fotográfico en el marco del taller introductorio Conociendo los hongos a través de la fotografía, proyecto que es financiado por el Fondo Comunidad del Gobierno Regional de Los Lagos y ejecutado en colaboración con la Municipalidad de Fresia. 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Un informativo de la Municipalidad de Fresia. Te invitamos a postular al Preuniversitario Municipal Año 2026. La Municipalidad de Fresia, a través de la Oficina Municipal de la Juventud, está invitando a todos los estudiantes de cuarto medio y jóvenes egresados de enseñanza media a ser parte de una nueva versión del Preuniversitario Municipal Año 2026 en su tercera versión. Esta iniciativa busca entre entregar herramientas académicas y apoyo en la preparación para el proceso de admisión a la educación superior

0: brindando una oportunidad gratuita para fortalecer conocimiento y alcanzar tus metas. Dirigido a estudiantes de cuarto medio y egresados. Es la preparación para la PAES. Hay cupos limitados. Tienes que revisar las bases. Las postulaciones ya están abiertas. Es una excelente oportunidad. El preuniversitario municipal año 2026. La postulación entonces es del 3 al 9 de junio. La evaluación del 10 al 11 de junio y los resultados ya se conocerán el día 12 de junio para comenzar lo antes posible también con este preuniversitario. ¿Qué necesitas? La fotocopia, cédula de identidad vigente, el registro social de hogares, concentración de notas, año 2025 para estudiantes, concentración de notas, enseñanza media para los egresados y el formulario de postulación entregado en la oficina de la juventud. La carta de compromiso entregado también en la oficina de la juventud. También es importante estar entre los tramos del 40 al 70% y tener residencia en la comuna de Fresia. Recordad que este es un preuniversitario totalmente gratuito, con clases presenciales de lenguaje y matemáticas, clases online optativas, ensayo PAES, inducción y talleres. ¿Sabías que en Fresia contamos con una oficina municipal veterinaria? Estamos ubicados en calle San Carlos, sin número, ex oficina de turismo. 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Seguimos con más informaciones a esta hora aquí en lo que es Municipio al Día. Muchas gracias por informarse con nosotros a través de nuestras radios locales. La Municipalidad de Fresia, a través de la Oficina de Turismo, está invitando para ser parte de la feria artesanal de la tradicional fiesta del Chacolí y el Chamanto, que este año celebra 153 años en la comuna de Doñihue. La fecha del evento es los días 26, 27 y 28 de junio. Quienes deseen participar deben acercarse hasta la oficina de turismo de la Municipalidad de Fresia. Así lo señaló Francisca Gallardo.
1: Nosotros trabajamos a través de Comunas Mágicas en esta red a nivel nacional, donde visitamos a las distintas comunas en las actividades que nos invitan. Y en marco de ese convenio que tenemos, la Municipalidad de Doñihue nos ha invitado a que participemos de la fiesta del Chacolí y el Chamanto. Como muy bien dices tú, ellos celebran 153 años de su comuna y habían dejado de hacer la fiesta. Vuelve después de 2 años de receso. Así que es importante, esta actividad se va a realizar el día 26, 27 y 28 de junio, así que los artesanos que estén interesados en participar de esta feria, que quieran postular, deben acercarse al municipio hasta el día martes de la próxima semana para realizar la postulación. Tenemos 3 cupos disponibles para participar en esta feria. Participar en esta feria quiere decir que van a representar nuestra comuna, a mostrar sus artesanías. Tienen ciertos estándares, ¿cierto? El pertenecer a comunas mágicas, no pueden ser revendedores, tienen que ser artesanos que elaboren sus productos, productos que tengan un estándar de calidad, ¿cierto? Ya hemos participado 2 o 3 años antes de la fiesta del Chacolí, dejando la vara bien alta y mostrando la calidad de las artesanías que tenemos en Fresia. Así que los invitamos a nuestros artesanos a que quieran participar. Es una fiesta esperada. Los años anteriores nos consultaban y lamentablemente Doñihue no podía realizarla, pero ya están a full trabajando. Nos contactamos con Sebastián, que es el encargado desde Doñihue, y están muy motivados esperando a los artesanos de esta red. Nosotros somos 12 comunas que integramos la red Comunas Mágicas y hemos participado de todas las que nos han invitado. Así que estamos muy contentos. También pensamos nosotros realizar una a fin de año, así que ahí vamos a tener artesanos de todo Chile que nos van a acompañar y visitar, así como adelantándonos que también nosotros vamos a realizar. El año pasado nosotros realizamos la actividad de sonidos mágicos donde nos visitaron jóvenes de Doñihue, ¿ya? Así que quedaron súper contentos, lo pasaron muy bien y conocieron A propósito de los senderos, nos llevamos a conocer el sendero del Lodge El Sarao y quedaron maravillados porque son postales, son imágenes, lugares que no están habituados a conocer.
0: Al mismo tiempo, nuestra encargada de la oficina de turismo, Francisca Gallardo, se refirió al concurso fotográfico Conociendo los Senderos de Nuestra Comuna. Así se denomina este concurso, donde se quiere resaltar la belleza natural de nuestros senderos, paisajes, rincones que hacen a nuestra comuna única. La iniciativa busca reunir una muestra de imágenes que permitan promover y valorar nuestro patrimonio natural y turístico. La recepción de la fotografía es hasta el día 15 de junio. Debes solicitar tus bases en la oficina de turismo, segundo piso de Dideco.
1: Tenemos hartos senderos y de hecho tenemos uno aquí cerquita que muchas personas aún no conocen, como la Casita del Duende. Así que los invitamos a que los visiten, que los conozcan. Si tienen dudas dónde están ubicados y los contactos, se pueden acercar en el municipio. Nosotros tenemos la información de los senderos, los contactos de los dueños, ya que no todos abren todos los días, ¿cierto? Pero sí, tenemos la información disponible para ustedes, para los que quieran visitarlos, pasear, conocer, disfrutar en familia, ya que de verdad es un panorama imperdible en todos los meses del año. Así que invitados a que visiten y también puedan sacar fotografías bellas, ya nos han llegado. Tenemos varios que nos han solicitado también las bases del concurso para poder ver los requerimientos. Las personas que decidan concursar aceptan estas bases, ¿cierto? Y lo que nosotros buscamos también es, con estas fotografías que van a llegar al concurso, poder difundir nuestra comuna, mostrar la belleza, porque no todos tenemos esa mirada o vemos las mismas cosas dentro de un sendero. Entonces queremos utilizar estas imágenes en toda la difusión de nuestra comuna. Nosotros visitamos otras comunas aledañas y otras comunas del país, entonces queremos mostrar a través de la mirada de los fresianos los senderos de nuestra comuna. Pueden participar todas las personas que encuentran que tienen una mirada bonita de un sendero. Ya no tiene que ser una persona especialista, no necesita una cámara fotográfica profesional, puede ser con el celular, que encuentre que tiene una foto muy bella, ya que todos los que participen, bueno, si superan los 6 personas, vamos a hacer una primera preselección. Luego de eso se van a publicar en la página de Facebook de la Municipalidad de Fresia y va a ganar. Bueno, tenemos 3 primeros lugares, donde tenemos premios sorpresa para los ganadores. ¿Quién va a ganar? El que tenga más me gusta.
0: Y así ya nos despedimos en este día viernes. Gracias por informarse con nosotros. Estamos llegando ya al término de las informaciones por el día de hoy. Esperando que todos tengan un excelente fin de semana. Dios mediante, nos volvemos a reencontrar y a escuchar el próximo viernes, siempre a partir de las 11 horas. Gracias a Radio San Gabriel, a Radio Nuevo Amanecer, por permitirnos entregar este resumen de informaciones de los principales hechos que han acontecido y del trabajo, cada una de las acciones que desarrolla la Municipalidad de Fresia. Por su atención prestada, muchas gracias y muy buenos días.
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1: Qué linda canción teníamos antes de la publicidad, Thalía, ¿qué será de ti? Qué linda versión, lindísimo. Oiga, yo les hablaba hace un rato atrás que vamos a regalar tarjetas de bingo para el gran bingo bailable que organiza el Club de Gimnasia Rítmica de Fresia, que se va a realizar mañana sábado 6 de junio en las dependencias del Club de Rayuela Pumalal. Para quienes quieran ganar tarjetas, solamente tienen que llamarme, pero ahora en vivo, ya, no después, tiene que ser cuando estamos al aire, ya, esa es la fórmula, ya, para que nos llamen. Ahora, si quieren llamar, llamen, ya. A propósito de lo que les hablaba, quienes organizan este bingo bailable, hay una muestra coreográfica en este momento del Club de Gimnasia Rítmica en la localidad de Parga. Saludamos a cada una de ellas que siempre están representando a Fresia, ya, y a nuestra comuna, por supuesto. Así que les saludamos y bueno, que les siga yendo muy bien. Y para que ellas salgan a competir, como lo han hecho por muchos lugares de nuestro país, en varias ciudades, necesitan justamente recursos, y para eso hay 15 premios de este gran bingo bailable, que es el día de mañana. Quien quiera ganarse estas tarjetas tiene que llamar ahora, pero ahora cuando yo estoy en vivo, no después, ¿ya? Así que para quienes están ahí escuchando la radio, llamen ahora, ¿ya? Y se ganan unas tarjetitas, solamente con llamar, y ahí estamos entregando estas tarjetitas, ¿eh? Si es que se interesan, obviamente. Yo les cuento que a esta hora estamos por acá revisando lo que es el diario El Llanquihue, ya, en la edición del día de hoy, ya viernes 5 de julio. Cómo ha pasado el tiempo, ¿eh? Realmente es increíble cómo pasa de rápido. Y ya estamos en los primeros 5 días de este mes. El titular dice: detienen a pasajero en aeropuerto con 1 kilo de cocaína en el cuerpo. Actitud sospechosa delató a joven que estaba a punto de abordar vuelo a Punta Arenas. Fue interceptado por los funcionarios de la DGAC. Dice, hecho dejó en evidencia las brechas de seguridad en terminal aéreo. Diputado criticó en el hemiciclo la ausencia de carabineros en el aeropuerto. Y eso es verdad, aquí en Puerto Montt no se ven los carabineros. Y las únicas veces que yo lo he visto en algunas oportunidades que me ha tocado viajar ha sido para hacer el tránsito afuera. Ya, bueno, hay una falta enorme de carabineros en nuestro país, pero también tiene que estar la presencia de ellos. Sería muy, muy, muy bueno que estén presentes ahí también nuestros queridos carabineros de Chile, ¿ya? Porque de verdad que muchas veces, aunque, bueno, podemos decir que nuestro aeropuerto, el más cercano que tenemos, es muy tranquilo. Y quizás por eso también se debe que no estén en punto fijo los carabineros ahí. Me estoy adelantando a la respuesta que podrían haber. Ya, pero mire cómo es la cosa. Ahí tratando de llevar la droga para la zona sur austral. Ese es el titular. Y en la portada del diario El Llanquihue hay una fotografía y dice: comienzan labores para reflotar nave de la tragedia. Habrá inspección de robots y buzos antes de llevar al Coñimo 1 hasta la plataforma. Hay una plataforma gigante ahí. Ahí se va a hacer una investigación y todo eso. Formalizarán al alcalde de Futaleufú por un accidente. Fernando Grandón dejó grave a chofer de una moto. Y por otro lado, desvalijan bodegas del municipio de Llanquihue. Delincuentes no. Dice que los delincuentes entraron y se llevaron todo. Ya no había cámaras de seguridad. Es parte de lo que viene en la portada del diario El Llanquihue. Por otro lado, también abren causa por incendio de una casa de Fidel Espinosa. Esto es en Chinquihue. La fiscalía inició una investigación desformalizada. El acusado de atacar a una mujer en el hospital ya tiene historial. Esto es en Alerce Sur. Su propia madre lo había denunciado con anterioridad. Este hijito, ay, ay, ay. Y por otro lado, en Puerto Montt, Pasacalle, en el sector céntrico, dio el vamos a festival que se enfoca en identidad. Es parte de lo que viene en la portada del diario El Llanquihue. Queridos amigos, comenzamos ya a esta hora. Parece que nadie se interesó en las tarjetas de don Mauricio Hernández. La vamos a dejar por ahí. ¿Ya? Y nos vamos, pues. Ya agradeciendo a cada uno de ustedes. Muchas, pero muchas gracias por estar durante esta mañana acompañándonos aquí a través de la 96.3. Se le agradece enormemente, ¿cierto?, que nos acompañen cada día. Vamos a ver si tenemos alguien que se quiera ganar las tarjetitas, ya para que podamos regalar tarjetas para el bingo bailable que organiza el Club de Gimnasia Rítmica. Vamos a ver si tenemos ahí el audio por ahí. Aló, buenos días.
2: Hola, buenos días.
1: ¿Con quién tengo el gusto de hablar?
2: Con Isabel.
1: ¿Cuál de todas las Isabeles?
2: La Isabel Alvarado.
1: Isabel Alvarado. Hola, Isabel, ¿cómo estás?
2: Muy bien, gracias.
1: ¿Ya quieres ir al bingo mañana?
2: Sí, ¿dónde es? Si yo no escuché bien.
1: Aquí, es acá en Fresia, en el Club de Rayuela Pumalal.
2: Ah, ya.
1: Ya. Ya. ¿Vas a ir solita o acompañada?
2: Yo creo que acompañada.
1: Ya.
2: Si hay alguien que me acompañe, alguna de las chiquillas.
1: Perfecto. Pues, si vas a acompañar, te voy a regalar dos tarjetas entonces. ¿Ya?
2: Bueno,
1: gracias. Ya, pues, la tienes que retirar hoy día antes de la 1:00 p.m.
2: ¿Podrás? Ah, ¿ahora?
1: Sí, ya. Ahora en la mañana. ¿Ya?
2: Sí, voy a tratar de pasar.
1: Ya, perfecto.
2: Yo voy para Puerto Vara enseguida y ahí voy a pasar un ratito.
1: Listo, pásala a buscar nomás. Nos llama por teléfono ahí para que abramos el portón. Gracias, amigo, gracias, amiga, por participar, Isabel, ¿ya?
2: Bueno, muchas gracias.
1: Y que tengas suerte ahí en el...
2: Ay, sí.
1: Ojalá te ganes algo.
2: Me saque el premio, un premio.
1: Listo. Que te vaya muy bien, buen día.
2: Ya, sí.
1: Y nos vamos, como les decía, agradeciendo a los auditores y a nuestros grandes auspiciadores que nos acompañan cada mañana. Muchas gracias a ellos. Ya por estar junto a los auditores de la radio. 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A ellos, muchas gracias por estar junto a nosotros, junto a los auditores de la radio. Que tengan linda tarde, que tengan un excelente fin de semana, sigan disfrutando de este fin de semana que ya se viene, ya, y dejar los invitados para nuestra programación que tenemos como todos los días, un ratito más el folclore, ya tenemos las noticias, el servicio de mensajes, el tic-tac mexicano, la gran tarde de la 96.3. Que tengan lindo día. Mauricio Hernández, los controles, Javier Oyarzo en la voz. Chau, chau.

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0: Radio San Gabriel le indica la hora.
1: 11 de la mañana, 59 minutos.
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1: Plaza y la CAP confirman asociación para reactivar Huachipato en Talcahuano con producción de acero verde.
2: En el mundo, Sánchez prometió indultar al expresidente Castillo. Keiko recibe el apoyo de la extrema derecha. El domingo hay balotaje en Perú. España se prepara para recibir al Papa.
1: A los 77 años muere el ícono del rock argentino, la leyenda del Indio Solari, la voz de los Redonditos de Ricota.
2: Esta noche comienza la residencia de Ricardo Arjona en Santiago. Serán 10 conciertos en el Movistar Arena.
1: Y en el deporte se bajó Arnaldi. Coboli y Zverev jugarán la final de Roland Garros. Cortés o Vigorú, las dudas en el arco de Córdoba para enfrentar a Portugal mañana, esta tarde. La Roja Femenina se juega la vida ante Ecuador por un cupo mundialista. Esperando la semifinal de los italianos en Roland Garros y uno no juega, ¿eh? Tiene un virus estomacal, Arnaldi. Fabio Coboli con Alexander Zverev van a disputar la final el domingo.
2: El domingo, mañana no se juega, ¿no?
1: Mañana la final de Damas.
2: Donde sí. No está Sabalenka.
1: No está Sabalenka, efectivamente. Y hay una tenista que viene de la quali, ciento y tantos del mundo, ha jugado como 10 partidos, porque para pasar la quali fueron 3, más los 6, 7 de esta semana, no. Sí. Una hazaña. Eso cuando en Santiago está nublado, tenemos 12 grados de temperatura, con suerte vamos a llegar a 15 más rato, se esperan 21 en Copiapó, 15 en la hermosa isla grande de Chiloé.
2: Y partimos en las calles de la capital con información policial. Sabemos de un hombre baleado al interior de un vehículo en Colina. Lo otro ocurre en Macul y Puente Alto con dos violentos turbazos. Felipe Cofré, tú nos cuentas todo. Buenas tardes.
3: Violentos robos de viviendas con la modalidad de el turbazo, ambos con víctimas lesionadas por los mismos delincuentes. Partimos en Puente Alto, donde esta mañana 5 antisociales llegaron hasta una casa ubicada en la calle Alcalde Muñoz Bahamondes, derribaron a patadas en la puerta y con armas de fuego amenazaron a la familia, incluidas las hijas de este matrimonio afectado, ambas menores de edad, una de 9 y otra de 16 años, que quedaron bastante afectadas por la irrupción de estos delincuentes que pedían joyas y dinero. Las víctimas le decían que no tenían y es por eso que las amenazaron de muerte a la mujer. La golpearon con la empuñadura de un arma en la cabeza, le produjeron heridas afortunadamente de carácter leve, la amenazaron de muerte con esta pistola y a la misma niña de 9 años le dijeron que si no le entregaban el teléfono iban a matar a su propia madre, que también se encontraba encañonada. Vamos a escuchar el relato de esta mujer que entregó detalles respecto a esos minutos de terror que vivieron y también un registro de cámaras de vigilancia que dan cuenta de los desesperados gritos de auxilio del esposo de esta mujer que pedía ayuda a los mismos vecinos. Escuchamos.
4: ¡Ayuda! ¡Vecino! ¡Ayuda!
5: A mis hijas y a mí nos tiraron al piso inmediatamente. Nos apuntaron. Y lo que nos pedían era dinero. Yo no tengo dinero, tenía nada. Fue uno el que nos quedó apuntando y los otros 3 o 4 estaban hurgueteando toda la casa. Y ahí él como que en un momento se enojó porque uno le dijo, ya no está cooperando, pásale balazo, pásale balazo. Y ahí el tipo me pegó como con la pistola en la oreja y me pasaba la pistola todo el rato por la cara.
3: Claro, estos sujetos finalmente se llevaron objetos de valor y el vehículo de la familia. Esto se suma a lo que ocurre en la calle Luis Durán en Macul, donde una mujer que llegaba a su casa se encontró al interior de su hogar con delincuentes que estaban registrando su casa y que la amenazaron cuando llegó. La víctima intentó impedir el robo forcejeando con ellos, pero de igual forma se llevaron objetos de valor y su auto con el que la atropellaron en este escape. Vamos a escuchar precisamente su testimonio.
6: Y ahí salen tres tipos con pistola, me amenazaron, bájate del auto, si no te vamos a disparar. Había otro auto que estaba estacionado fuera de la casa, que era de ellos también, y bueno, yo ahí me tiré al suelo porque me sentí como que me iba a desmayar, entonces, y ahí donde estaba en el suelo pasaron con el auto rápido, me pasaron por arriba de la rodilla.
3: Y lo otro ocurre en Colina, donde un hombre de 21 años fue baleado cuando se encontraba al interior de un vehículo que fue atacado a disparos por un solitario pistolero. Uno de estos disparos se alojó en la espalda de la víctima, que se encuentra en riesgo vital en el Hospital San José. El fiscal Felipe Olivarí de la Fiscalía Metropolitana Centro Norte entregó más detalles.
7: Procede a disparar con un arma de fuego en múltiples oportunidades en contra de un vehículo que estaba estacionado en el lugar. Dispara alrededor de 20 veces y producto de aquello resulta lesionado un ciudadano chileno de 21 años que se encontraba en los asientos traseros de ese automóvil. Recibe un impacto balístico, un balazo en la zona de la espalda y finalmente termina alojado el proyectil en su zona pélvica.
3: Y esto se suma a un tour delictual de una banda en Ñuñoa que realizó dos portonazos, uno frustrado y otro consumado. En el primero de ellos golpearon a la víctima con un arma de fuego. Es parte de los hechos policiales de las últimas horas acá en la capital.
2: Como siempre, una agenda muy cargada en materia policial.
1: Tú decías en la mañana, bien terrible el testimonio de la señora de Puente Alto. Imagínate ver cómo amenazan a tu hija con un arma, una niñita de 9 años, después que te peguen.
2: Cuando te pasen la pistola por la cara, imagínate, por estar encima tuyo. No, como tú dijiste, hay que ser bien cobarde.
1: Sí, no, cobardito.
2: Felipe, gracias por toda la información. Buenas tardes.
3: Buenas tardes.
1: En Valparaíso, novedades después de la balacera de antenoche en Rodelillo. Habían varias personas que resultaron heridas en el lugar. Un fallecido, al menos lo que se confirmó hasta esta mañana. Belén Velázquez, buenas tardes.
8: Hola, Rodrigo. Sí, una mujer de 20 años es la segunda persona fallecida que deja la balacera que ocurrió el miércoles por la noche en el Cerro Rodelillo de Valparaíso. La información fue confirmada esta jornada por el Hospital Carlos Van Buren, lugar hasta donde llegaron las 9 personas que recibieron disparos luego de que antenoche un auto irrumpiera, recordemos, en el pasaje Labrín de Rodelillo, disparando en ráfaga. Sus ocupantes, se presume, con al menos un arma automática. Producto de ello, una mujer de 19 años falleció esa misma noche. 7 personas se mantienen aún graves y la mujer que estaba hasta ayer en riesgo vital, en estado de extrema gravedad, fue la que murió durante esta madrugada pese a los esfuerzos médicos y el soporte vital que se le había aplicado por los equipos médicos. Sobre este hecho habló el delegado presidencial de la región de Valparaíso, Manuel Millones.
9: Tenemos que lamentar el fallecimiento de una segunda víctima producto de esta balacera y esta mañana muy temprano se ha comunicado de parte de la dirección del hospital este segundo fallecimiento. Ahora bien, dado que el servicio médico legal está en un paro, conversamos ayer con su director de modo tal que en el turno crítico o ético pudiera atender a la primera víctima y por cierto también a la segunda que falleció hoy viernes. Y así se está haciendo para que podamos entregar los restos a sus familiares hoy viernes y pueda tener una sepultación este fin de semana. También nos hemos hecho cargo de una inquietud o denuncia de unos familiares desde el punto de vista de la falta de coordinación entre ambos servicios para recibir a una de las personas heridas en la urgencia del Hospital Gustavo Frique. He convocado a ambos directores, también a la Seremi, para que se produzca una coordinación tal como aconteció en su minuto con la pandemia.
8: Sí, con diligencias en curso se mantiene la investigación por esta balacera que ocurrió en Rodelillo el miércoles por la noche y que deja 2 mujeres muy jóvenes fallecidas y 7 heridos graves, uno de ellos incluso un adulto mayor. Una investigación que lleva a cabo la Policía de Investigaciones a través de su unidad de homicidios junto al Ministerio Público, ¿cierto? Y que de momento se mantiene sin personas detenidas.
1: Belén, muchas gracias.
8: Buenas tardes.
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0: noticia que es observada con esperanza por parte de quienes por más de 30, incluso 40 años, prestaron servicios para la empresa siderúrgica. Escuchemos a los dirigentes de los trabajadores, Héctor Medina y Fernando Orellana.
1: Vamos a recuperar nuestros puestos de trabajo, ¿cierto? No en un 100%, porque sabemos que son siderúrgicas eléctricas y que obviamente están relacionadas con el acero verde, pero un porcentaje alto sería lo ideal de recuperación de puestos de trabajo, porque tenemos las capacitaciones y las condiciones, ¿cierto?, de ser siderúrgico.
2: Este es un renacer para la parte de acero, para el país, para Chile. O sea, ya no vamos a estar tan abandonados en depender 100% de los aceros que se compran en el extranjero. Por lo tanto, eso es un gran logro para el país. Es un acero, ¿no es cierto?, que muy ecológico. Este acero es de chatarra, ¿no es cierto? De un 90%, 80% de chatarra, y además son otros productos que se echan.
0: Así es como Chile volvería a producir acero. Este acuerdo tiene que ser aún visado y ratificado por la Fiscalía Nacional Económica y recién allí pasar a la etapa de concretar la inversión. Es observado por todos los actores con buenos ojos. Escuchamos al viceministro de Economía y Minería, Daniel Mar.
3: Nos hemos enterado que hay una negociación entre privados, nos tiene contentos. Biobío es una región que tiene un alto desempleo, en especial con mujeres, más de 40.000 mujeres sin empleo. Si se puede materializar una inversión de ese tamaño y relevante como esa, nosotros felices. Bueno, como ministerio, como gobierno, vamos a estar apoyando todo lo que sea reactivación, todo lo que sea apoyo al empleo, y es una muy buena noticia para Biobío y para el país.
0: En materia de empleo propiamente tal, se adelanta que en la etapa de instalación se podrán generar cerca de 800 puestos de trabajo, mientras que para la operación ya definitiva serán 200 puestos de trabajo fijos los que se requieran para volver a producir acero de una manera distinta. Si lo llevamos a cifras, Verónica Rodrigo, antes del cierre Huachipato tenía 2.000 trabajadores directos, ahora se van a necesitar para la acería eléctrica solo 200.
4: Uf, la décima parte. O sea, reimpulso al empleo, digo, en esa zona, en Huachipato, no se va a producir con esto necesariamente, Christopher.
0: De manera directa no, pero el encadenamiento productivo sí se necesita, que es para trasladar y todo lo que implica el funcionamiento de una empresa. Eso sí va a volver a ser ocupado, como son los contratistas y todo el entorno. Pero los empleos directos que antes tenía Huachipato, claro, pasan a ser un 10%.
4: Christopher Espinosa, desde el Biobío, con la información. Gracias, buenas tardes.
0: Muy buenas tardes.
5: Ya. Seguimos hablando de economía. Foco ahora en el costo de la vida, ¿sí? Una actividad del ministro Mas. El lunes vamos a conocer un nuevo dato de inflación, un nuevo IPC. Gonzalo Aguirre, buenas tardes.
6: Buenas tardes. Y el alza en el precio de los combustibles por la guerra en Medio Oriente, sumado a un mayor precio del dólar, algunos de los factores que se han dejado sentir en el incremento de la inflación en los últimos meses, con un IPC que en abril llegó a 4% en 12 meses y variaciones mensuales de 1% en marzo y 1,3% en abril. Ahora, para el resultado de mayo que se viene, que conoceremos el próximo lunes, las estimaciones contenidas en las últimas encuestas económicas del Banco Central fluctúan entre 0,3 y 0,4%, un dato que de todas maneras es mayor al reportado en mayo del año pasado, que fue de 0,2%. Así, la medición esta vez deberá considerar caídas en los precios de las bencinas y del diésel, aunque igual está el efecto del bencinazo de fines de marzo y la posterior alza de mediados de abril. Sobre los factores a considerar para este lunes, esto comentó Gonzalo Escobar, académico de la Facultad de Economía y Negocios de la Universidad Andrés Bello.
7: La atención debe estar puesta en la inflación subyacente del mes de mayo, es decir, la inflación que no considera los alimentos y la energía, pues esto nos puede permitir confirmar si el alza de los precios está contenida principalmente en sectores de consumo masivo o incluso si la actividad económica y el consumo interno se están frenando. Esto puede ser explicado por los últimos IMASEC y por lo tanto este es el factor que está presionando los precios a la baja. Por lo tanto, son factores a analizar, como también seguir viendo y midiendo el impacto que tienen los combustibles sobre el costo en la cadena de suministro.
6: Otro efecto inevitable que esperamos para el lunes, a menos que este IPC de mayo fuera 0% o negativo incluso, es una nueva alza en la unidad de fomento. Si se cumplen las estimaciones del mercado y la variación mensual fuera de 0,4%, la UF sumaría 122 pesos y llegaría a los 40.885 al 9 de julio. A propósito de inflación, esta mañana el viceministro de Economía y Minería, Daniel Mas, estuvo en el centro de Santiago, fue parte allí de una inauguración de un nuevo local y una cadena de supermercados de descuento de Cencosud, que estaba orientada a los barrios y con precios más accesibles. Allí destacó la iniciativa como un aporte del sector privado y del mercado a un momento complejo, cuando hemos visto caídas en el crecimiento, también una mayor inflación. Así habló el ministro Mas.
8: Como lo hemos señalado junto al presidente José Antonio Kast, Chile se encuentra en un proceso de reconstrucción nacional. Venimos de una década de estancamiento que no solo golpeó los grandes índices macroeconómicos, sino que afectó directamente el bolsillo de la clase media y los costos de vida de nuestros barrios. Frente a este escenario, nuestro gobierno ha definido un rumbo claro: recuperar el crecimiento a través de la libertad económica y la iniciativa privada. Formatos como Don Salva son el ejemplo exacto de cómo el mercado reacciona con agilidad para ofrecer soluciones concretas en momentos complejos.
6: Y también en lo relativo al costo de la vida, el INE publicó los índices nominales de remuneraciones y costos laborales de abril de este año, y si bien los salarios reales, con el ajuste de la inflación de por medio, acumulan un aumento de 1,7% en 12 meses, se reporta que en lo que va de este año la variación es de menos 0,4%, y con esto se da cuenta de que durante este 2026 los sueldos han comprado menos bienes y servicios.
5: Gonzalo Aguirre, gracias.
6: Buenas tardes.
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4: Llegó el momento de hablar de fútbol, de hablar de mundial, de hablar de tenis. Ernesto Contreras, buenas tardes.
11: Hola, Vero, Rodrigo. ¿Cómo están? Un Roland Garros, además, loco, hasta última hora, ya lo decía Rodrigo, se baja Matteo Arnaldi de la semifinal por un problema estomacal, iba a jugar ahora con Flavio Cobolli en un ratito, no lo va a hacer, así que Cobolli avanzó directo a la final del tercer Grand Slam, más bien, del segundo Grand Slam de la temporada, para medirse a Alexander Zverev el día domingo, que le ganó al checo Mencik en 4 sets, y buscará, al igual que Cobolli, el primer Grand Slam de su carrera, y asoma como la gran oportunidad para ambos de ganar un grande, porque difícil que en un futuro lo puedan hacer si está Sinner y Alcaraz, y bueno, y aparece Fonseca, y son jugadores que están sacando a Fonseca. Hablo de Alcaraz y Sinner, que son los que dominan todo cuando están. Ahora ocurrió que por una u otra razón Alcaraz no se presentó por una lesión, y Sinner ya tuvo este comentado golpe de calor arrancando el torneo y sí, se quedó sin oportunidad. Así que es la oportunidad de oro para ambos, para Zverev y para Cobolli, más que nada para Zverev, que tiene una presencia.

0: y veremos si lo comienza a hacer ahora, que es Mirra Andreeva, la rusa, sembrada 8 del torneo. Así que muy loco este Grand Slam, muy entretenido, pero lo de Arnaldi es para no sé, no jugar tenis por un largo rato. Semifinal de Grand Slam, algo inédito, y sí, que te pase lo que te pasó, una molestia estomacal, y fatal para él. Ahora están en conferencia conjunta Arnaldi con Cobolli, que van a enfrentarse, y Cobolli dice que cuando Arnaldi le dice hace un rato que no podía jugar, se puso a llorar junto a él. Así que dos tipos que son amigos, obviamente, y
1: claro, deben compartir con David.
0: ¿Cuándo van a estar los dos en semifinales de Grand Slam de nuevo? Sobre todo Arnaldi, es increíble lo que ocurrió en un torneo rarísimo, el de Roland Garros. Vamos al fútbol. Copa de la Liga. Hoy día Colo Colo puede quedar eliminado.
1: Sin jugar.
0: Sin jugar del torneo. En caso que Coquimbo le gane a Deportes Concepción, Colo Colo queda fuera, independiente de lo que haga el domingo con Huachipato.
2: ¿Y quién queda con...?
0: Avanza Coquimbo.
2: Es solo uno.
0: Es el tema. Avanza uno a las semifinales y Coquimbo es el líder en el grupo A. En caso que Coquimbo gane su partido hoy día a Conce, de visita, se mete a las semifinales, donde ya está O'Higgins instalado. Colo Colo requiere de que Coquimbo se enrede, empate o derrota, y después ganar la Huachipato, obviamente, el día domingo en el sur, sin Maureira, con el arquero Eduardo Villanueva, entre los tubos. Escuchemos voces. Tan Ortiz, le preguntaron recién, ¿sería un fracaso esto para un Colo Colo que además lidera tranquilamente el torneo?
1: No.
0: Obviamente le baja el calibre a Ortiz con justa razón. Lo escuchamos al Tano.
3: Quedar eliminado de una competencia, lo cual los objetivos eran claros de pasar fase por fase, para nosotros sería no alcanzar los objetivos. Después, llamar una situación de fracaso por lo que se viene haciendo, no lo veo de esa manera. Pero sí, quedar eliminados, sabemos que va a ser algo que no está en nosotros poder quedar afuera. Pero bueno, esto es fútbol y a veces te puedes quedar afuera o puedes clasificar. Esperemos que hoy salga un resultado positivo para tener de nuevo una posibilidad nuestra en poder clasificar.
0: La opción para Colo Colo, o sea, la ilusión que puede tener con Deportes Concepción, que está preocupado del torneo local, es que está el Nano Díaz en Conce. Y el Nano Díaz, el que formó este equipo de Coquimbo, que después lo toma el Chino González, y es campeón histórico el año pasado. Así que tendrá ahí su set de revancha el Nano Díaz, y ahí Colo Colo se afirma para que puedan robarle un puntito que sea a Coquimbo. En el grupo B, mañana juega la Católica. La Católica y la U están más complicados que Colo Colo. Tienen chances matemáticas, pero son mucho más complejas. La Católica mañana a las 6 con Cobresal. La UC debe ganarle al cuadro minero y esperar que el cuadro de Ñublense, que es el líder, a la misma hora pierda con la Universidad de Concepción de local. Eso está un poquito más complicado, pensando que lo de Conce está fuera de competencia, y le tiene que ir a ganar a Chillán a Ñublense, y la UC ganar la Cobresal. Y la U el domingo, más complicada que la Católica, porque enfrenta al líder del grupo, al Audax Italiano. 12:30 horas, debe ganarle al Audax y esperar que a esa misma hora el cuadro de La Serena del local le gane a Unión La Calera. Así que, a diferencia de Colo Colo, acá necesitan derrotas de los rivales directos. La selección femenina, hoy día, 7 de la tarde, Estadio Nacional contra Ecuador. Histórico, primera vez que la Roja Femenina juega en el Nacional por los puntos. Así que se espera una buena asistencia hoy.
2: Ojalá.
0: Sobre 20.000 espectadores, seguramente. El empate o el triunfo las mete en el repechaje, que son dos rondas. Así que es un repechaje bien complicado, al igual está pasando a los sudamericanos en los hombres. Bolivia, sí, acuerdan que jugó dos partidos y perdió el último. Escuchemos a Lucho Mena sobre cómo se han adaptado a la cancha, al escenario inédito para muchas. Nunca han jugado con tanta gente algunas de las jugadoras.
4: Y nos ha servido muchísimo, una cancha espectacular que también se adapta mucho a las condiciones que nosotros tenemos como características para nuestra jugadora. Siempre ha sido la jugadora chilena tiene muy buen pie, juega bien en este tipo de condiciones, y siento que la cancha está en perfecto estado y que de verdad nos va a beneficiar. Y lo hemos conversado con las jugadoras, con Yanara en especial. Que seguramente mañana también, con un marco de público grande, sin duda que también va a ser muy, muy importante, muy emocionante, y todas esas emociones hay que canalizarlas de buena forma, pero en cierto modo la cancha nos beneficia bastante para hacer el juego que a nosotros nos gusta.
0: Ahí está la palabra de Mena. Mañana la adulta, 13:45 horas, con la duda en el arco, si es Vigorux o es Brian Cortés el arquero contra Portugal, y también quien se vaya en la camiseta, Cristiano.

0: Ronaldo, que va a ser obviamente una preocupación al final del partido. Ya lo dijo Cepeda. Así que mañana lo transmitimos desde la 1.
1: ¿Quién le pide la camiseta?
0: Va a ser, claro, se la va a tener que ahí disputar. No, no. Cepeda dijo ayer, ojalá jugar bien para pedirle la camiseta.
2: No.
0: Es un objetivo. Un objetivo, claramente.
3: Que jueguen bien y ojalá que ganen.
0: ¿Cierto que sí?
3: Sí. Ojalá.
0: La sub-20 mañana a las 5 con Brasil en el Nacional. También.
1: Ya, pues, Néstor.
0: Harta selección.
1: Sí, yo buena diría, cosa.
3: Si gana, puede ir a la
0: eso, ¿no?
3: Pero si gana, si no.
0: Si compite
3: no,
0: bien.
1: Se acerca el mundial.
0: Si perdemos 5-0, no corren detrás. No creo que sea 5-0, porque ya pasó alguna vez. Y se ven el mundial en 6 días.
1: Mañana hay amistoso. Juega Argentina y juega Brasil también.
0: Se despide Argentina, justamente. Están todos los podcasts de Cooperativa Deportes y Cooperativa Podcast en Relatos Mundiales. Ahí se estrenó el del año 2006 de Alemania.
1: Alemania 2006.
0: Se viene el del 2010, que será
1: Italia.
0: Italia. Desde el cabezazo de Materazzi a Zidane.
1: Ah, claro.
0: Y se viene el 2010 del boicot de la selección francesa a su propio técnico en Sudáfrica.
1: Lo del bus.
0: Ese es el que se viene ahora.
1: Eso es lo del documental del bus.
0: Nosotros lo hicimos antes del documental. Estaba ahí. No sabíamos que había un documental, lo grabamos y el documental fue estrenado a los días. Pero no, para que vea el documental.
1: Nos copiaron.
0: Y nos escuche el día que arranque el mundial, va a estar estrenándose ese segundo capítulo, que es imperdible por un boicot a Domenech. En vivo y en directo. Para millones de personas, no entrenaron, se metieron al bus y se fueron.
3: Hay que escuchar.
0: Sí. Relatos Mundiales.
3: Hasta las 2 de la tarde.
0: Cuídense.
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0: Chao, pero gracias.

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0: Muy buenas tardes, sean bienvenidos a nuestro servicio de avisos y mensajes. Nota necrológica. Defunción. Atención Puerto Montt, Llanquihue, Bariloche, Fresia y sus alrededores. Se comunica el sensible fallecimiento de mi querido hijo, hermano, primo, sobrino y tío, Claudio Marcelo Muñoz Ávila, que en paz descanse, más conocido como Callito. Su cuerpo está siendo velado en la iglesia Alianza Cristiana y Misionera de Fresia. Su funeral se realizará el día sábado, comenzando con un servicio religioso en el mismo lugar a las 14 horas 2 de la tarde, para posteriormente dirigirnos al cementerio municipal de Fresia. Se invita a los familiares, también a los vecinos y amigos, a acompañarnos en estos momentos de dolor, favor que compromete la gratitud de su padre, Claudio Muñoz Oyarzún, e hijo, Andrés Muñoz Ávila y familia. Vamos a reiterar, es nota necrológica y dice lo siguiente. Se comunica el sensible fallecimiento de mi querido hijo, hermano, primo, sobrino y tío, Claudio Marcelo Muñoz Ávila, que en paz descanse, más conocido como Callito. Su cuerpo está siendo velado en la iglesia Alianza Cristiana y Misionera de Fresia. Su funeral se realizará el día sábado, comenzando con un servicio religioso en el mismo lugar a las 14 horas 2 de la tarde, para posteriormente dirigirnos al cementerio municipal de Fresia. Se invita a los familiares, también a los vecinos y amigos, a acompañarnos en estos momentos de dolor, favor que compromete la gratitud de su padre, Claudio Muñoz Oyarzún, e hijo, Andrés Muñoz Ávila y familia. 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Hacemos una pausa y ya continuamos con nuestro servicio de avisos y mensajes.
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Son los mensajes aquí en la 96.3. Atención, señora busca trabajo de asesora del hogar o cuidar a un adulto mayor. Los verdaderos interesados, llamar al 966-28-9603. Comunicarse con Isabel. Vamos a reiterar, se ofrece una persona para trabajar y dice, señora busca trabajo de asesoría de hogar o cuidado de un adulto mayor. Los verdaderos interesados pueden llamar al siguiente número telefónico, que es el 966-28-9606. Ahí se comunican con Isabel. Hasta aquí nuestro servicio de avisos y mensajes. Por su atención, muchas gracias.

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4: Hola, ¿qué tal? ¿Cómo están? Les saluda Carlos Maturana, les doy la bienvenida a esta nueva edición de noticias donde sabremos el acuerdo entre CAP y Acero Sasa para venta de siderúrgica Huachipato por 130 millones de dólares. Abordaremos la polémica tras resolución del Servicio de Impuestos Internos que impone gravamen a compañías de apuestas online en Chile. Hablaremos de las declaraciones del ministro de Justicia, quien reveló que han recibido más de 40 solicitudes de indulto. No descartó aplicar beneficio a violadores de derechos humanos.
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4: La facultad presidencial de conceder indultos vuelve a instalarse en el debate público luego que el gobierno transparentara el número de solicitudes recibidas y las primeras decisiones adoptadas sobre estas peticiones. El informe completo lo trae Pablo Ortiz.
5: El ministro de Justicia y Derechos Humanos, Fernando Rabat, reveló que desde el inicio del gobierno de José Antonio Kast se han ingresado más de 40 solicitudes de indulto presidencial, correspondientes a casos vinculados a reos comunes por hechos ocurridos entre 1973 y 1990, y también solicitudes de condenados por causas asociadas al estallido social. La autoridad confirmó que ya resolvió rechazar una de esas peticiones y que una segunda será respondida en los próximos días. En conversación con CNN Chile, Rabat sostuvo que cada caso se analiza según sus antecedentes particulares y no únicamente por el delito cometido, incluso a condenados por violaciones a menores de edad.
6: Creo que las circunstancias del caso van a permitir responder a aquello, porque a veces no se trata solamente del delito propiamente tal, porque mediante el indulto usted no revisa una sentencia judicial, puesto que eso lo prohíbe la Constitución, sino que más bien analiza las circunstancias particulares y los méritos, los antecedentes que están en el expediente respectivo. Entonces, claro, per se es un delito muy grave. Si las circunstancias del expediente, ¿no es cierto?, le arrojan un determinado antecedente que usted le permita pensar distinto, bueno, deberá ponderarlo debidamente.
5: Consultado sobre la posibilidad de otorgar beneficios a condenados por violaciones a los derechos humanos, el secretario de Estado evitó establecer prohibiciones absolutas y afirmó que la evaluación debe considerar las circunstancias específicas de cada expediente, insistiendo que el indulto no modifica ni revisa las sentencias dictadas por los tribunales. El debate se desarrolla mientras continúan las discusiones sobre el futuro de esta atribución presidencial. La presidenta de la Corte Suprema, Gloria Ana Cherecich, planteó reemplazar el indulto por un consejo de evaluador especializado, una idea similar a la que el propio José Antonio Kast había propuesto anteriormente mediante un órgano colegiado que analizara los antecedentes antes de la eventual aplicación de esta facultad presidencial.
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4: En un movimiento estratégico clave para el mercado industrial nacional, la empresa CAP S.A. anunció la firma de un acuerdo vinculante con Aceros ASA S.A. para fusionar sus activos siderúrgicos. Esta operación implicará el traspaso total de una de las plantas industriales más emblemáticas del país. Hablamos de Huachipato. La transacción contempla la venta del 100% de las acciones de la compañía siderúrgica Huachipato. Según los detalles entregados por las compañías, el negocio se cerrará por un monto total de 130 millones de dólares. Recordemos que hace algunos días el senador del Partido Socialista por la zona, Gastón Saavedra, señaló la importancia de que Huachipato pueda volver a producir acero.
7: La región del Biobío es una zona industrial y por eso recibimos de muy buena manera la noticia que Huachipato podría volver a producir acero. Es una esperanza, es una expectativa. Creemos que puede ser. La inversión que se va a desarrollar va a permitir nuevamente echar a andar las acerías, las laminadoras. pero al mismo tiempo ocupar los otros espacios en otro tipo de actividad productiva y de los servicios.
4: El anuncio formal de esta compraventa se realizó mediante un hecho esencial enviado a la Comisión para el Mercado Financiero. De esta manera, el acuerdo queda sujeto al cumplimiento de una serie de condiciones regulatorias y comerciales habituales para este tipo de fusiones. Con este paso, se reconfigura el panorama de la industria del acero en Chile, uniendo las capacidades de dos de los actores históricos más importantes del sector productivo local.
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4: Cinco compañías de bomberos controlaron un incendio que afectó un laboratorio del Hospital San Camilo. El fuego se produjo en un área alejada de pacientes y del servicio de urgencia. No se registraron personas lesionadas.
2: La región de Tarapacá.
4: La justicia condenó a dos sujetos por tráfico de drogas tras ser sorprendidos transportando más de 45 kilos de cocaína y ketamina en abril de 2025. Fueron sentenciados a 10 y 7 años de presidio efectivo.
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4: El Servicio Meteorológico de la Armada de Chile emitió un aviso de marejadas que afectará desde el Golfo de Penas hasta Arica, incluyendo el archipiélago de Juan Fernández. El fenómeno es provocado por el oleaje de dirección suroeste originado por el paso de un sistema frontal en el sur del país y se extenderá desde este viernes hasta el lunes 8 de junio. Frente a este escenario, la institución naval enfatizó la necesidad de resguardar la seguridad en el borde costero. Al respecto, el Servicio Meteorológico de la Armada de Chile entregó recomendaciones.
3: Siempre la Autoridad Marítima insta a la comunidad a actuar con prudencia y cautela, respetar las normas de seguridad establecidas, evitar el tránsito por sectores rocosos y no ingresar al mar durante el evento de marejada.
4: El oleaje avanzará gradualmente, iniciando en Juan Fernández, continuando el sábado desde el Golfo de Penas hasta Coquimbo y llegando el domingo a Arica. Los horarios de mayor intensidad para la mayoría de las regiones afectadas se concentrarán en las tardes entre las 14 y 16 horas y durante la madrugada de 2 a 4 de la mañana. La condición declinará paulatinamente a lo largo del fin de semana, concluyendo por completo el lunes 8 de junio en el tramo de Coquimbo-Arica, por lo que las autoridades llaman a seguir la información oficial. Continúa la polémica luego de la resolución del Servicio de Impuestos Internos que permite a plataformas extranjeras de apuestas online registrarse para pagar IVA. Los cuestionamientos continúan ligados a una eventual regularización encubierta de una actividad que la Corte Suprema ha declarado ilegal. El informe completo lo trae José Ferrada.
8: La reciente resolución del Servicio de Impuestos Internos que habilita a plataformas extranjeras de apuestas online a registrarse para declarar y pagar IVA abrió un nuevo debate sobre el estatus de estas empresas en Chile. La medida busca asegurar el cumplimiento tributario de servicios digitales prestados en el país, pero ha sido cuestionada por sectores que advierten una eventual contradicción con la legislación vigente. El senador de la DC, Iván Flores, cuestionó esta decisión del sí, acusando un potencial lobby.
9: Lo que ha hecho el director de Impuestos Internos es incomprensible, además de que yo creo que raya en la ilegalidad, por cuanto contraviene una instrucción de la Corte Suprema, ¿no? Un dictamen de la Corte Suprema que establece que las apuestas online son un sistema de apuestas ilegales. Los casinos en Chile están muy bien regulados y la Superintendencia de Casinos se encarga de aquello, pero no por hacerles pagar el IVA va a regularizar por esa vía algo que hoy día está definido como ilegal. ¿O hay lobby aquí? ¿Qué es lo que pasa?
8: Desde el Servicio de Impuestos Internos argumentan que su rol no es determinar la legalidad de una actividad económica, sino fiscalizar el cumplimiento de las obligaciones tributarias cuando existe un hecho gravado por la ley. Bajo ese criterio, sostienen que los servicios digitales de entretenimiento deben pagar IVA, independientemente de otras discusiones regulatorias o judiciales. Frente a esta postura, el diputado Otuiti Teao anunció que citará al director del Servicio de Impuestos Internos, Jorge Trujillo, al Congreso.
10: Es un error legitimar una actividad que la misma Corte Suprema ha declarado ilegal. Que industrias ilegales comiencen a pagar impuestos no se condice con los valores de respeto a la ley y al cumplimiento de las obligaciones que ha planteado el gobierno y el propio presidente José Antonio Kast. Pediré que la Comisión de Economía cite al nuevo director de Servicio de Impuestos Internos para que explique cómo una actividad ilegal se valida a través de cargas impositivas. No siempre todos los fines justifican los medios.
8: La decisión generó críticas desde la Asociación Chilena de Casinos y Juegos, que acusó una posible regularización encubierta de operadores que actualmente desarrollan una actividad considerada ilegal en Chile. A su juicio, las plataformas podrían continuar funcionando mientras cumplen únicamente con obligaciones tributarias, sin someterse a las exigencias regulatorias que enfrentan los casinos autorizados. Frente a la duda de legalidad, Matías Pascuali, director del Centro de Derecho Regulatorio y empresa de la Facultad de Derecho UDD, argumentó que la decisión del sí es correcta.
11: Y es importante ser claro, esta resolución solo regula el aspecto tributario, es decir, no es que esté autorizando la actividad, no las legaliza ni las habilita frente a la Superintendencia de Casinos de Juego. La decisión del Servicio de Impuestos Internos en este caso es técnicamente correcta y es coherente con la ley del IVA, independiente de la legalidad de las apuestas, estas apuestas online. Y para referirnos a la posible legalidad o ilegalidad, yo creo que aquí hay que esperar un poco qué va a pasar con la nueva ley que se está discutiendo en el Congreso, que pretende regular estas operaciones.
8: La controversia se produce mientras el Congreso tramita un proyecto de ley que busca regular formalmente el mercado de apuestas online, estableciendo mecanismos de autorización, fiscalización, protección de usuarios y recaudación fiscal. En paralelo, parlamentarios anunciaron gestiones ante la Contraloría General de la República para que evalúe la legalidad de la resolución y determine si el servicio excedió sus atribuciones al adoptar esta medida.
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4: El reloj Carillón de Santa Cruz fue declarado patrimonio local material durante una ceremonia del Día del Patrimonio. La medida busca resguardar un ícono construido hace más de 50 años y parte de la identidad comunal. Eso es todo por el momento, nos encontramos en la siguiente edición de noticias.
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Yeah.

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1: 15 horas, un minuto.
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2: 15 horas, 18 minutos.

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1: Horas 43 minutos.

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1: 16 horas, 2 minutos.
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1: Dieciséis horas, ocho minutos.

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2: 16 horas, 27 minutos.
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Aquí comienza el programa La Gran Tarde de la 96.3 en Radio San Gabriel. 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Sean todos bienvenidos. Yeah.

Hola, hola, ¿qué tal? ¿Cómo están? Muy buenas tardes. Sean bienvenidos a nuestro programa La Gran Tarde de la 96.3. Vamos a acompañarle como siempre durante estos minutos hasta cerquita de las 19 horas 7 de la tarde. Por lo tanto, sean todos muy, pero muy bienvenidos.

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la compañía de su radio San Gabriel, la que te acompaña todas las horas. Y en este programa, de lunes a viernes, es el último programa de esta primera semana de junio, pues que les vaya muy bien a todos. Nuestros deseos, los mejores para ustedes en esta tarde, ya que se está un poquito fresquita también a esta hora. 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

0: ¿No? No te separes de nuestra compañía. Tenemos unos consejos interesantes para ti. 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
2: 16 horas, 58 minutos.
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Saludos para quienes llevan nombre Salvador, saludos para quienes están de cumpleaños, nuestro cariño, nuestro saludo a esta hora, aquí a través de la 96.3. Si le ponemos ritmo a esta tarde, oiga, ya se nos viene un nuevo fin de semana. Saludos para toda la gran sintonía, para quienes están escuchando la radio a través de nuestra señal online. Nuestro cariño, nuestro saludo y sigamos escuchando buena música aquí a través de la 96.3.

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Estamos en la gran tarde de la 96.3 con noticias también. Tras iniciar embargos, Tesorería anuncia nuevas modalidades para pagar CAE según el monto de la renta. Este viernes la Tesorería General de la República recordó a los deudores del crédito con aval del Estado, el CAE, que se encuentran vigentes nuevas y más flexibles condiciones para regularizar sus compromisos financieros, dependiendo del monto de renta del deudor, evitando así las acciones legales y administrativas propias de los procesos de cobranza. De hecho, el organismo ya ha ejecutado embargos sobre bienes raíces y dijo que en caso de que aún con ese procedimiento la persona deudora no inicie la regularización de la deuda estudiantil, arriesga el remate judicial del inmueble embargado conforme a la normativa legal vigente. Las últimas modificaciones a los convenios de pago buscan precisamente ajustarse a la realidad económica de cada ciudadano, dijo la Tesorería General de la República. Actualmente, las cuotas mensuales de estos acuerdos tienen un tope estricto que no supera el 10% de la renta del deudor. Además, se establecieron límites máximos para el pago inicial, lo que es el pie, eliminando la obligación de pagar el 10% total de la deuda acumulada de una sola vez. Más de 18.700 personas ya han regularizado su situación desde la entrada en vigencia de las nuevas condiciones. Por otro lado, en casos específicos, dice que se han identificado deudores con amplia capacidad de pago, titulares de un patrimonio que incluye inversiones y activos inmobiliarios y que no se han acercado a regularizar su situación. Por todo, se reiteró la invitación a la ciudadanía a informarse adecuadamente para tomar decisiones convenientes, aprovechar estas facilidades y evitar los costos y complejidades de los procesos judiciales. Por último, la Tesorería General de la República convocó a las personas a revisar su situación particular, simular convenios o conocer el estado de su deuda, ingresando directamente a tgr.cl/cae o asistir presencialmente a cualquiera de las oficinas de la Tesorería General de la República a lo largo del país, que acá está en Puerto Montt. Las noticias están aquí, a través de la 96.3.

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2: 17 horas, 27 minutos.
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Grandes amigos que tenemos para acompañarles durante esta tarde que ya tiene ese gusto de fin de semana, pues ya uno se empieza a imaginar ya el día viernes que vamos a tener un lindo fin de semana que ojalá sea bueno para todos ustedes.

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Y hablando de lo que se viene para el fin de semana, nos interesa saber cómo se viene el tiempo para mañana sábado, pues. Para mañana sábado 6 de junio se viene con mucha niebla durante la mañana, en la tarde cubierto y parcialmente nuboso, la máxima llegará a 12 grados, la mínima a 4 grados. Ya para el domingo 7 de junio se viene cubierto durante la mañana, en la tarde parcialmente nuboso e incluso soleado, fíjese, va a estar el domingo en la tarde. 13 grados será la máxima, la mínima 3 grados. Bueno, y durante los primeros días del mes de junio hemos tenido buen tiempo también, ¿ya? Estábamos revisando por acá cómo se viene la próxima semana. También se viene bueno, un poquito de lluvia, pero muy poquito, de ahí continúa nuevamente con buen tiempo sin lluvias. Seguimos acompañándoles en la gran tarde de la 96.3.

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1: Radio San Gabriel le indica la hora.
2: 17 horas, 57 minutos.
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Estamos en la gran tarde de la 96.3. Tenemos información local que viene desde el municipio y dice: seguimos avanzando por una comuna más segura y mejor iluminada. Ya se encuentra publicada la licitación Reposición Equipo Luminaria Pública Comuna de Fresia, una importante iniciativa que permitirá mejorar el sistema de iluminación en distintos sectores de nuestra comuna, contemplando el recambio de ganchos y luminarias en Fresia, Tegualda y Parga. Este proyecto busca entregar mayor seguridad, mejor visibilidad y una mejor calidad de vida para nuestras vecinas y vecinos, fortaleciendo espacios públicos más seguros para las familias y comunidades. Dice: invitamos a las empresas interesadas a participar de este proceso licitatorio a ser parte de este importante avance para la comuna de Fresia. Así que nos alegra mucho esto de la reposición de los equipos de luminaria pública para la comuna de Fresia, lo que hace mucha falta aquí en calle Balmaceda. Oiga, hay algunas luminarias ya que están fuera de servicio, ¿ya? Así que hacemos un llamado ahí también al municipio para que se preocupen en este sector y otros sectores también de nuestras poblaciones cercanas acá a la radio. Hay algunas calles ya que las luminarias están fallando o simplemente no iluminan nada, se echaron a perder, ¿ya? Así que hacemos este llamadito ahí a nuestros amigos del municipio. Vamos a las canciones, seguimos acompañándoles, somos la 96.3.

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2: 18 horas, 26 minutos.
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Vamos a un tema musical junto a Diango, que está a esta hora junto a nosotros. Uno de los clásicos está aquí a través de la 96.3.

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Y seguimos con noticias locales también que vienen del municipio y dice esta publicación: como administración municipal saludamos y felicitamos a Guillermo Díaz, integrante del Consejo Consultivo Comunal de Niños, Niñas y Adolescentes de Fresia, quien tuvo una importante misión de representar a nuestra comuna en el Consejo Consultivo Regional desarrollado en dependencias del Gobierno Regional de Los Lagos. Su participación refleja el compromiso, la responsabilidad y el liderazgo de nuestros jóvenes, permitiendo que la voz de los niños, niñas y adolescentes de Fresia estén presentes en espacios de diálogo y construcción de políticas públicas que buscan fortalecer sus derechos y la participación activa en la sociedad. Nos alegra mucho también que los jóvenes ya tengan voz. Eso es muy importante, en forma especial niños prácticamente que hoy día sobresalen y que representan también a sus pares y que se van formando de buena manera. Le acompañamos en la gran tarde de la 96.3.

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Y llegamos a la parte final ya de nuestro programa. Yo quiero agradecer a cada uno de ustedes por habernos escuchado durante esta semana. Muchas, muchas gracias. 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A ellos que les vaya muy bien el fin de semana, que les vaya espectacular, y durante todo este mes a nuestros auspiciadores. Y a todos los amigos comerciantes de Fresia, que tengan un buen fin de semana también. Nos vamos agradeciendo la gran sintonía. Ustedes continúen escuchando la radio. Somos la que te acompaña todas las horas. Tu Radio San Gabriel. En los controles, Mauricio Hernández, quien les habla, su amigo y servidor Javier Oyarzo. Un abrazo para todos. Chao, chao.

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2: Radio San Gabriel le indica la hora.
3: 18 horas, 59 minutos.
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4: ¿Qué tal? ¿Cómo están? Les saluda Carlos Maturana. Les doy la bienvenida a esta nueva edición de noticias donde sabremos de las urgencias respiratorias que registran pic del año. Autoridades enfatizan en llamado a la vacunación. Abordaremos querella contra ministro Poduje por demolición de viviendas en El Olivar. Hablaremos de la sorpresa que generó plan de ministro Quirós en debate sobre secreto bancario. Anunció futuro proyecto asociado a esta idea.
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4: Las atenciones respiratorias en Chile alcanzaron su pic del año con un 32,2%. Ante el avance de la influenza B y el aumento de infecciones pulmonares en niños y adultos mayores, el MinSal llamó urgentemente a vacunarse a los grupos de rezagados. El informe completo es de María Belén Araya.
5: Las atenciones médicas por causas respiratorias alcanzaron un 32,2% en la red asistencial, consolidándose como la cifra más alta registrada en lo que va de 2026. Según el reporte del Ministerio de Salud, este indicador superó los máximos de semanas anteriores, reflejando una intensa circulación viral. Aunque el rinovirus lidera con tendencia a la baja y la influenza A se mantiene en niveles habituales, preocupa el incremento de la influenza B. Este virus se adelantó a su periodo habitual y representa un riesgo mayor para la población infantil debido a la gravedad de sus cuadros. En paralelo, los equipos médicos advierten un alza en las infecciones respiratorias bajas, las cuales afectan directamente a los pulmones. Este tipo de complicaciones está impactando con mayor severidad a los grupos más vulnerables, especialmente a lactantes menores de un año y adultos mayores. La directora de la carrera de Medicina de la Facultad de Medicina Clínica Alemana Universidad del Desarrollo, Mariana Jadwe, enfatizó en la importancia de vacunarse.
6: Las vacunas como la de la influenza previenen de manera categórica la manifestación de enfermedades graves relacionadas a este virus. Eso quiere decir que si yo me vacuno, sí puedo contagiarme de influenza y puede ser que me enferme, pero lo más probable es que no presente una manifestación grave de la enfermedad.
5: Ante este escenario, el MinSal reiteró el llamado a inocularse, enfatizando que la vacuna protege contra ambas cepas de influenza. Pese a que la cobertura ya supera el 72%, las autoridades instaron urgentemente a vacunarse a embarazadas, niños y adultos mayores que aún están rezagados.
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4: El ministro de Hacienda, Jorge Quirós, sorprendió al confirmar que el Ejecutivo trabaja en una posible iniciativa legal relacionada con el levantamiento del secreto bancario, en el marco de las medidas destinadas a combatir la economía ilícita y el crimen organizado. Pese a esta idea, el secretario de Estado reafirmó que cualquier mecanismo de acceso a información bancaria deberá mantenerse bajo control judicial, descartando que la apertura de cuentas pueda realizarse por decisión administrativa de organismos del Estado.
7: El Ministerio de Hacienda toma este tema muy en serio, le hemos dado vuelta y pensamos que hay formas inteligentes de a lo mejor mejorar nuestra legislación y colaborar más en ello. El Ministerio de Hacienda está empeñado en perseguir la ilicitud, es parte de nuestra tarea no solo por motivos recaudatorios, sino también por motivos de funcionamiento de la economía. Pensamos que podemos contribuir a esa discusión, pero siempre manteniendo el principio de que la potestad última para el conocimiento de los secretos bancarios es siempre el Poder Judicial.
4: El secretario de Estado explicó que la propuesta aún está en etapa de análisis y coordinación con otras carteras, mientras se evalúa si se presentará como un proyecto independiente o si será incorporada a alguna de las iniciativas legislativas que actualmente se tramitan en el Congreso. El diputado de RN, Diego Schalper, sostuvo que hay que dejar de mentirle a los chilenos y chilenas.
3: El secreto bancario, yo creo que hay que dejar de mentirle a los chilenos. Hoy día la Fiscalía tiene plena capacidad de levantar el secreto bancario o la privacidad bancaria cuando lo ha requerido. Yo siempre desafío a la oposición que me digan una vez que la Fiscalía no le haya pedido al Poder Judicial, al juez de garantía hacer este alzamiento y que no se lo hayan concedido. Y el plazo promedio, la verdad, es que está por bastante bajo. Entonces, si aquí algunos creen que se pueden hacer medidas intrusivas sin autorización judicial, tienen un serio problema con principios básicos del Estado de Derecho.
4: El anuncio se produce en medio del debate reabierto tras la denominada Operación Tokio, investigación que permitió desbaratar una red de lavado de activos vinculada al Tren de Aragua y que habría movilizado cerca de 80 millones de dólares a través del sistema financiero chileno.
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4: Un comerciante de Angola alertó sobre la circulación de billetes falsos de 20.000 pesos tras detectar uno durante una venta. Llamó a otros locatarios a extremar precauciones, retener los billetes sospechosos y denunciar.
2: La región de Coquimbo.
4: Un total de 68 familias de Monte Patria recibieron subsidios habitacionales y de eficiencia energética. Los beneficios incluyen apoyo para viviendas definitivas y la instalación de sistemas termosolares en hogares de distintos comités.
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4: La empresa social Arquitectura Limitada SARC presentó una querella criminal contra el ministro de Vivienda Iván Poduje por la demolición de viviendas sociales en el sector El Olivar de Viña del Mar, proyecto destinado a familias damnificadas por el megaincendio de 2024. La acción judicial también apunta al seremi de vivienda de Valparaíso, Marcelo Ruiz, y al director subrogante del Servio, Rodrigo Muñoz, acusándolos de prevaricación administrativa, falsificación de instrumento público y fraude al fisco. Frente a la presentación, Poduje respondió que la empresa puede hacer todas las querellas que quiera, pero que la demolición continuará adelante.
8: Esta empresa pretende que nosotros, las casas falladas que nos entregaron, las arreglemos, las reforcemos, cambiemos los materiales para que sean resistentes al fuego y nosotros no vamos a entregar casas falladas, parchadas o reforzadas. Ellos tienen toda la libertad de presentar las querellas que quieran. Nosotros vamos a seguir adelante, nosotros tenemos nuestras propias querellas. Ya hemos demolido gran parte de las viviendas.
4: Según la querella, las autoridades habrían intervenido para excluir a las empresas a cargo del proyecto, ordenando la paralización de las obras y utilizando informes que, de acuerdo con la acusación, contenían antecedentes falsos sobre supuestas fallas constructivas. Además, la abogada patrocinante sostiene que el ministro habría ordenado la demolición de viviendas que podían ser reforzadas ignorando informes técnicos previos. La acción judicial asegura que esta decisión generó un perjuicio fiscal superior a las 2.300 UF, antecedentes que ahora deberán ser investigados por el Ministerio Público. El Cyber Day 2026 cerró con un récord de 440 millones de dólares en ventas y un crecimiento del 9%, con más de 5,4 millones de transacciones y mínimos reclamos. Pablo Ortiz nos cuenta más en el siguiente informe.
9: El Cyber Day 2026 en Chile cerró con un balance histórico, alcanzando ventas por 440 millones de dólares. Esta cifra representó un crecimiento real del 9% en comparación con el año anterior, superando con creces las proyecciones de la Cámara de Comercio de Santiago. El evento registró más de 5.4 millones de transacciones, lideradas por las categorías de vestuario, calzado, tecnología y turismo. Además, se observó una alta participación de compradores de regiones, consolidando la expansión del comercio electrónico en todo el país. Pese a los buenos números, el especialista Juan Pedro Ronconi, académico de la Facultad de Economía de la Universidad de los Andes, hizo un llamado a visibilizar las pymes.
10: El evento es súper significativo, ofrece grandes oportunidades, pero de manera heterogénea. Entonces, a mí me parece súper importante promover la digitalización, de las, sobre todo de las pymes, las micropymes,
9: Debido a los atractivos descuentos, que promediaron un 25%, los analistas estiman que el evento tendrá un impacto macroeconómico positivo. Se espera que este masivo nivel de ofertas empuje a la baja el índice de precios al consumidor de junio. En el aspecto operativo, el Cernac reportó que los reclamos bajaron a solo un 0,01% del total de las compras. La infraestructura digital y los sistemas de despacho respondieron de forma eficiente, cerrando la jornada con un balance logístico impecable.
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4: Un hombre resultó con quemaduras tras la inflamación de una chimenea al interior del jardín infantil Jardín del Sol en Ragüe Alto. La emergencia movilizó a bomberos y equipos de salud para atender al afectado. Eso es todo por el momento. Nos encontramos en la siguiente edición de noticias.
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1: Es el Fiesta Mix, señoras y señores, ¿cómo están? Bienvenidas, bienvenidos a un nuevo episodio y capítulo para escuchar buena música, donde te encuentres, en cualquier parte de nuestro país. Vamos a estar hablando hoy día de la música ranchera, hitos históricos y claves de ese estilo musical que está irrumpiendo en diferentes lugares y acá en todo Chile. Bueno, la música que también destacamos nosotros en nuestro programa. Pónganse cómodos, estás en tu radio emisora favorita y además ahí puedes escuchar todos los estrenos de esta semana. Iniciamos este capítulo con la Sonora Barón, luego los Reales del Valle y luego los Tigres de Parral. Bueno, música y ritmo para comenzar. Estás acá en tu programa Fiesta Mix. Bienvenidas, bienvenidos.

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2: Excelente y buena música para acompañarte acá en el Fiesta Mix 2026. Hoy día vamos a hablar de la música ranchera en nuestro país. Así es que lleva aproximadamente 86 años en Chile. Su llegada masiva se remonta a fines de la década de 1930, impulsada por la industria cinematográfica mexicana y además por la solidaridad tras el terremoto de Chillán en 1939, cuando ambos países estrecharon lazos culturales, y eso fue muy importante. De ahí parte esta historia. Buena historia que vamos a seguir comentando y compartiendo con ustedes, pero también con buena música en nuestro programa. Vamos de inmediato con Noche de Brujas y Américo. 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
1: Más historia de la música ranchera. En los años 40 y 50 se consolidó la cultura popular rural gracias al cine y a pioneros como Guadalupe del Carmen, que inició su carrera en el año 49 y se convirtió en la primera gran figura chilena del género. Estamos con la mejor música ranchera. Es el Fiesta Mix en todo Chile.

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1: Una vez más.
2: Más historia de la música ranchera en nuestro país. En el siglo XXI nace la cumbia ranchera. El género evolucionó a este nuevo estilo musical. Agrupaciones como los Charros de Lumaco modernizaron el sonido utilizando instrumentos electrónicos, marcando una nueva era de popularidad masiva. Así es, el corrido mexicano y la música ranchera en Chile se han tomado el sonido de las radios, los rankings, son canciones que están ahí, siempre listas y dispuestas. Seguimos con buena música acompañándote, estás en el Fiesta Mix en todo Chile con la red Archie de emisoras. Nos quedamos con Amar Azul, Yo Me Enamoré y Garras de Amor, un mix de grandes canciones. 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